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2: Pobre, rebanca.
3: En un momento vino el abuelo y dice, me voy a llevar un poco del ruido porque lo están matando ahí contra los bafles. Pero
2: no, él estaba copado. Pero es verdad, el abuelo lo alejó de la joda.
3: Y sí, un poco de ruido lo alejó.
4: Qué grande.
3: Estamos bueno. Hablando del cumpleaños de Patricia Martín en su casa. Gracias por la invitación, pasé precioso.
2: Por favor, el único representante del la verdad, equipo que...
3: La verdad había que, una montaña suerte, de comida y venía Patricia, ¿está servido? ¿Qué quiere que me vaya saltando?
2: Qué bueno, grande. Y hay alguien que, bueno, que prometió ir y no fue, ¿no?
4: Duras declaraciones.
2: Solo porque llovía. Dijo, no, llovía.
4: Tremendo.
2: Y me achaqué, dijo. porque Nico tuvo otro. Nicolás tuvo otro compromiso del cual no podía faltar y yo sabía.
3: Sí, yo también. Sí.
2: Claro, pero era el mismo horario.
3: Ah, cuando tú me dijiste que eso seguía hasta altas horas. Y dije, entonces voy.
2: Y hubo gente que prometió ir y la lluvia dijo, no, llueve, mejor no voy.
3: Sí, ¿que iban en bicicleta?
2: No sé.
3: ¿Avanzamos con el estado actual?
2: Vamos.
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3: Bueno, hay 11 grados de temperatura en Montevideo, con vientos del oeste-suroeste a 13 kilómetros por hora, 1018.8 la presión atmosférica. Fíjense ustedes que el viernes nos despedimos a las 9 de la mañana con 996 hectopascales, ¿eh? Hoy hay 1018, presión totalmente normal, 84 el porcentaje de humedad, lo normal para un perro, 15 kilómetros de visibilidad. Les dije 11 grados acá. Bueno, hay temperaturas mucho más bajas en el resto del país, por ejemplo. Tenemos, no es el caso de Punta del Este, que es la temperatura más alta hasta ahora. Pero fíjense ustedes, anoten esto, anote Rodrigo Buenahora que está en la puesta en el aire. En Artigas a esta hora, Artigas, 1 grado 6 décimas. Por ejemplo, en Rivera, 2 grados 7 décimas. En Tacuarembó, 3 grados 6 décimas. 3.7 hay, por ejemplo, en Melo. 4 hay en la ciudad de 33. 3 grados hay en Durazno. 5 hay en Mercedes, al igual que en Florida y en las Sierras de Minas. No tengo temperatura en la estación meteorológica de Rocha a esta hora. 7 grados allá en la Fortaleza de Santa Teresa. Pero fíjense ustedes que les dije 1 grado 6
4: sí.
3: En Artigas y hay 1 grado bajo cero en la Antártida.
4: Está parejo.
2: Está parejo, sí. Entre estar en la Antártida y en Artigas es más o menos lo mismo.
3: Bueno, esas son las temperaturas. Hay 4 grados, por ejemplo, en Salto, pero les he dado un panorama bastante general.
4: Qué bravo, ¿eh? Bueno, está frío. Le voy a dar el pronóstico, si la computadora me lo permite. Está media... ¿Se ve que se le agarró
2: frío? Está con frío.
3: Si quiere lo ayudo, voy rapidito.
4: Sí, dale, Miguel, dale vos.
3: Bueno, primera información que hay que dar del pronóstico es que posibilidad de lluvia nula hasta el próximo domingo inclusive.
4: Buah.
2: Bueno, bien.
3: Hay que aprovechar a lavar, Rodrigo, y a secar. Hoy, la máxima acá en Montevideo, 16 grados, claro y algo nuboso el cielo. Se incrementan un poco los vientos de tarde, del oeste al noroeste, entre 10 y 30 y hasta 40 kilómetros por hora. Mañana me pone dos iconos de sol radiante, claro, igual se cubre meteorología, me pone claro a algo nuboso, con mínima de 9 y máxima de 18. Me pone el sol radiante y me pone una nube. Igual. Miércoles 13, mínima 10, máxima 15. Estamos hablando acá en Montevideo. En el este del país, arranco por el este. Algo nuboso y nuboso, chaparrones costeros, y heladas agrometeorológicas. Hoy con una mínima de 13 y una máxima de 17. Mañana una mínima de 4 y una máxima de 19. Uh-huh. Y el miércoles una mínima de 6 y una máxima de 18. En el litoral norte hablamos de Artigas, Salto y Paysandú. Bueno, hoy un día luminoso, cielo claro con una máxima de 17, mínima de 1 grado, o sea que se está dando el pronóstico allá en el norte. Mañana mínima 4, máxima 20, también claro. Miércoles una mínima de 5 y una máxima de 20. Como siempre decimos, cuando hay una mínima de 3 grados o de ahí para abajo ya hay heladas, obviamente, porque 3 grados es al abrigo meteorológico. En el noreste, bueno, hoy una máxima de 17, mínima de 2, mañana mínima de 3, máxima de 19, 5 de mínima el miércoles y máxima 20. En el centro sur, y termino por acá, bueno, una mínima de 2 prevista para hoy y hay 2 grados 9, por ejemplo, en el aeropuerto internacional de Santa Bernardina, máxima 16, mañana máxima 19 con una mínima de 5, mínima 6 y máxima 18 el miércoles.
4: Está Rodrigo Buenahora en la puesta al aire y Nico González Queuseyán en la producción. Pati.
2: Y les dejo dos mensajes. Buen día, acá con su compañía todos los días, dice Ana, y buenos días. Ay, se me fue acá. Buenos y fríos días. Hola. Buena jornada para todos. Ernesto Espinelli desde Canelones City.
3: No
2: y
3: me
2: más
3: que
2: mensajes.
3: Fuiste al Fanzine ayer, ¿no?
4: No, me lo quedé mirando en casa. La verdad que ahí sí que remolón. Fue un partidazo. La verdad que fue partido. La gente me preguntará, como hincha de Defensor Sporting, si estoy caliente. Y caliente no, obviamente no me gusta que me ganen en la hora. Defensor tuvo el empate en la hora también. Dos pelotas en el palo. Uh-huh. Pero juega muy bien Juventud. Juega muy bien Juventud.
3: Sí, el Chapital ha cambiado.
4: Bueno, pero creo que venía antes también, ¿no?
3: No, fue un desastre. Se hicieron 4 puntos de 30 en un momento.
4: Sí, pero mira que
3: en todo. Este año, sí, hasta que lo agarró el Chapita.
4: Pero clasificó a la Copa.
3: Bueno, está bien, pero la clasificación viene del año pasado.
4: Pero está ahí arriba la tabla más o menos.
3: Mirá la tabla, Nico.
4: No, yo pensé que estaba un poco más arriba. La verdad que juega muy bien.
3: En los últimos 15 puntos hizo 11 con el Chapita. Y con la etapa anterior, la nada misma.
4: La verdad que, bueno, Chapá es un muy buen técnico y sabe de fútbol, pero tiene buenos jugadores. Igual el Defensor jugó bien, no se le dio. Hubo un penal que fue un notorio penal, no lo cobraron.
3: Sí, no lo vi el partido ni un minuto.
4: Un doble drible diría que fue más bien. pero echaron a uno de Juventud, a los 2 minutos vino a esa jugada. Yo creo que a veces, lamentablemente, seguía viendo en el fútbol uruguayo.
3: ¿Porque fue en una pared?
4: No, es que le agarró la pelota con la mano y la viste cuando hace doble dribbling. No.
2: Ah, era literal el doble dribbling.
4: Sí, literal, o sea, fue tan notorio, yo digo doble dribbling porque es una jugada de básquetbol.
2: Sí.
4: No fue intencional, entendí. pero tal, la pelota pegó en la mano. En fin, pero bueno, estamos ahí. ¿Vamos a lo principal?
2: Vamos, me parece perfecto.
4: En bicicleta, ¿no? Con lo de Thiago Silva, que es una cosa histórica. Ya la vamos a comentar.
0: Titulares.
2: El Sistema Nacional de Emergencia informó que 3.215 personas en situación de calle fueron asistidas en el marco de la alerta roja por el frío.
4: De ese total, 2.249 fueron en Montevideo y 966 en el resto del país el sábado.
3: Además, en el marco del operativo hubo 10 detenciones por desacatos, 8 en Montevideo y 2 en Canelones, 390 traslados y ninguna internación compulsiva.
2: En los refugios de Mides se brindó atención a 2.536 personas, 1.848 en la capital y 688 en el interior del país.
4: Las intensas lluvias de las últimas horas provocaron el desborde de cursos de agua en Tacuarembó y dejaron un saldo de 16 personas fuera de sus hogares.
3: Más de 400.000 personas ya se vacunaron contra la gripe, según informó el Ministerio de Salud Pública.
2: La campaña comenzó el 23 de marzo y ayer se alcanzó el 66% de las 600.000 inmunizaciones previstas. La vacuna es gratuita y se encuentra disponible en centros de todo el país.
4: La principal recomendación es vacunar a los más chicos, de 6 meses a 5 años, por tratarse de población especialmente vulnerable a infecciones respiratorias.
3: También se sugiere la inmunización en personas mayores de 65 años con enfermedades crónicas o inmunodeprimidas, gestantes y puérperas, así como personal de salud.
2: El Ministerio de Salud Pública y la ANEP realizarán hoy el lanzamiento de la campaña nacional de vacunación en la enseñanza primaria.
4: En otros temas, el presidente Yamandú Orsi encabezará esta mañana la presentación de un informe sobre democracia y desarrollo del Programa Naciones Unidas para el Desarrollo en el anexo de Torre Ejecutiva.
3: El ministro de Economía, Gabriel Odone, afirmó que uno de los principales desafíos del gobierno es atraer inversiones y señaló que el presidente Orsi le marcó como prioridad atender la infancia.
2: Odone aseguró durante un encuentro con periodistas en la Universidad Católica del Uruguay que el gobierno actuará con precaución en la elaboración de la próxima rendición de cuentas y no descartó que sea con gasto cero.
5: La precaución es Yo todavía tengo un mes y medio para presentar la rendición de cuentas. No terminamos de discutir, con precauciones que estamos trabajando. Cuando llegue el momento de conocer, se va a conocer. No tenemos una definición política. Yo lo que sí he dicho es que el excedero fiscal es un excedero restrictivo y que una opción es gasto cero. O sea, rendición de cuentas de artículo único, y el gasto cero quiere decir incrementos adicionales, claro, cero. Sí. Pero eso no quiere decir que yo no tenga áreas de prioridad donde acá vaya para arriba y acá vaya para abajo. Pero eso no está decidido todavía.
4: Bodone defendió la proyección de crecimiento económico para este año, aunque reconoció una estimación menor del 1,6% frente al 2,2% previsto.
5: Es verdad que había algunos colegas que decían que eran proyecciones optimistas, pero yo creo, si ustedes lo miran, estaban altamente correlacionados con el origen intelectual o de la visión que había de sus colegas. Dicho otras palabras, había un fuerte incentivo a decir, en mi opinión, de que estábamos siendo optimistas, porque en realidad lo que estaban queriendo transmitir es que nuestro presupuesto era un presupuesto expansivo para la situación económica que tenía. De hecho, eso era lo que la oposición decía, y muchos de sus colegas son asesores de la oposición o están cercanos. Pero, entonces, nuestra proyección en aquel momento era la mejor proyección que tenía. Hubo una serie de eventos imponderables en aquel momento, paradas técnicas de las dos plantas celulosas en el mismo trimestre, la rotura de la boya petrolera y además la sequía, además de la desaceleración global de la región, que no la estábamos considerando ningún de esos organismos regionales. Proyecciones, resultado final por debajo. Siempre nos va a pasar eso. Efectivamente, nos encontramos el año pasado un escenario de menor crecimiento del esperado y lo gestionamos al punto tal, como hemos repetido, que con una recaudación menor, sustancialmente menor a la que estaba prevista, 10.000 millones de pesos menos de lo que teníamos previsto en junio, eso fueron 200 millones de dólares menos, las metas fiscales se cumplieron todas.
3: En otro orden, el ministro Done dijo que en este momento no haría las obras que propuso la vicepresidenta Carolina Cose para mejorar el entorno del Palacio Legislativo.
5: El gasto público es un equilibrio político. Si de mí dependiera y de mí yo fuera un planificador benevolente que tengo la potestad de asignar recursos, clarísimo que mi foco estaría exclusivamente puesto en infancia, en adolescencia, en seguridad. Exclusivamente en eso.
6: O sea que no lo harías.
5: No lo haría. En este momento no lo haría. En el escenario de la restricción fiscal. Esa es mi presión personal, pero la restricción personal.
2: El intendente de Montevideo, Mario Vergara, destacó el plan de información que se llevará adelante con vecinos y comerciantes sobre el correcto uso de los contenedores públicos.
4: Explicó que la comuna está en un proceso de cambio sustantivo en recolección de residuos.
7: La intención es que las conductas de los vecinos y vecinas sean, digamos, complementarias con las de la intendencia para evitar que haya basura en la calle, evitar que los contenedores estén sobrecargados o que haya tanta cosa fuera de los contenedores, incluso residuos que no corresponden que estén en los contenedores. Por lo tanto, es una etapa inicial, difundiendo, informando, para eso ustedes tienen una buena labor, y bueno, y después sí, ya focalizarnos en la fiscalización.
3: El presidente Yamandú Orsi recibió en Casa de Gobierno a una delegación integrada por autoridades internacionales de la Benevenit.
2: Durante el encuentro se planteó la situación global mundial que entienden afecta a todos, como es el crecimiento del antisemitismo, según explicó el director de la Benevenit Latinoamérica, Eduardo Kong.
4: El científico Gonzalo Moratorio será reconocido este jueves en el Palacio Legislativo como héroe contemporáneo del Bicentenario.
3: Se trata de una iniciativa de la Cámara de Diputados que reconoce uruguayos, instituciones y organizaciones cuya trayectoria y compromiso contribuyen a construir un mejor país.
2: Una de las damnificadas por el ciberataque del sistema Tu ID de Antel presentó denuncias ante la Unidad Reguladora y de Control de Datos Personales y la Dirección de Cibercrimen del Ministerio del Interior.
4: Se trata de Agustina Pérez Comenal, experta en ciberseguridad, quien cuestionó la falta de información oficial sobre cuáles fueron los datos comprometidos.
3: Un hombre de 30 años fue asesinado tras una discusión con otro frente a una plaza de la ciudad de Pan de Azúcar en Maldonado.
2: La Dirección General de Represión al Tráfico Ilícito de Drogas incautó 111 ladrillos de pasta base durante un control en la Ruta 1 a la altura de Paso de la Arena, lo que permitió condenar a dos ciudadanos paraguayos.
4: El operativo fue hecho en Ruta 1 y Camino General de Escuela Basilio Muñoz, en el que los policías detuvieron una camioneta matriculada en Paraguay que circulaba en dirección al centro de Montevideo.
3: Durante la inspección del vehículo detectaron una anomalía en el piso cuando, gracias a Drago, un perro de la división K9, marcó la presencia de la droga.
2: Es impresionante cómo trabajan los perros del K9. Sí. Cuatro delincuentes cometieron un robo piraña a última hora de la tarde de este sábado en una farmacia ubicada en Avenida 8 de Octubre y Presidente Berro, en La Blanqueada.
4: Los autores del atraco llegaron en dos motos y, tras romper las vidrieras del comercio, robaron varios perfumes y escaparon.
3: Dos de los sospechosos fueron detenidos, según informó la policía. Uno de ellos tiene 29 años y estaba requerido desde noviembre por otro robo piraña, mientras que el joven de 21 años cuenta con varios antecedentes penales.
2: Durante el procedimiento fueron recuperados 19 perfumes valuados en 90.000 pesos.
4: Un conductor de 30 años alcoholizado que viajaba contramano provocó un violento siniestro de tránsito.
3: Según informó Subrayado, en base a testigos y fuentes de la investigación, el vehículo que terminó provocando el choque circulaba a contramano y a gran velocidad por la calle Mercedes.
2: Al llegar a Gaboto, se llevó por delante una camioneta que cruzaba habilitada por la luz verde del semáforo, que fue a dar contra la fachada de un comercio.
4: Las cámaras mostraron que tres hombres que estaban durmiendo en el lugar se salvaron por centímetros de no ser atropellados.
3: La espirometría realizada al conductor arrojó 2,2 gramos de alcohol por litro de sangre.
2: De acuerdo al propietario de un local dañado por el coche, dentro del vehículo había señales claras de consumo de alcohol, porque había vasos, fernet y hasta hielo, según informa el Observador.
4: El comisario encargado de la séptima de Bella Unión en Artigas está siendo investigado por aduanas.
3: El hombre fue detenido cuando iba junto a su pareja, una fiscal adscripta de Bella Unión, intentando ingresar desde Cuaraí recipientes con 200 litros de pintura provenientes de Brasil.
2: El jefe de policía de Artigas, José Osorio, dijo que tomó conocimiento del caso a través de las redes sociales y solicitó información a aduanas.
6: Se dispuso por parte de la jefatura una investigación administrativa relativa a lo que este manifestó que había ocurrido. Tenemos un funcionario policial que es el encargado de la sesión al séptima, que participó en un hecho que está investigando la dirección de aduana. En base a eso, la jefatura inicia una investigación administrativa, que recién inicia. No hay medidas todavía. Estamos iniciando la investigación administrativa, esto fue ayer. Si es un hecho penal, va a depender mucho de eso. Si es un hecho penal o es una infracción administrativa, porque usted entiende que por los montos, lo que pasa en los puentes, no todo es contrabando, sino hay cosas que son infracción aduanera. Entonces se paga una multa y se solventa el hecho ante la aduana. Eso no quiere decir que no tenga responsabilidades administrativas policiales por las inconductas. Son cosas distintas. Pero la responsabilidad penal o administrativa, eso lo tiene que determinar la aduana.
4: Mañana se hará finalmente la audiencia para evaluar el cumplimiento de medidas cautelares por parte de Moisés Martínez, el joven imputado por el asesinato de su padre.
3: Una camioneta de traslados en la que viajaban varios adolescentes chocó en la madrugada de ayer contra un auto en la zona de Carrasco.
2: Uno de los adolescentes de 15 años resultó con politraumatismos y una posible fractura de fémur, según informó la jefatura de policía.
4: Condenaron a un hombre por retener a una mujer contra su voluntad en Pando y ahora deberá cumplir 3 años y 6 meses de cárcel.
3: Fueron imputados los tres detenidos el viernes por la rapiña de una camioneta y el posterior tiroteo con la policía en Rocha. Uno es militar desertor del Ejército Nacional.
2: Los detenidos son un hombre de 30 años, un joven de 19 y un adolescente de 17.
4: La salud del bebé de 6 meses baleado el jueves en Malvin Norte sigue mejorando y, con buena evolución, está previsto que pase a sala de pediatría.
3: Bueno, en el deporte, Nacional goleó anoche 4-0 a Cerro en el Gran Parque Central con 3 goles de Maxi Gómez por la última fecha del torneo apertura del campeonato uruguayo.
2: Se generaron incidentes tras el cuarto gol en la tribuna Héctor Escarone entre hinchas de Cerro y personal de la seguridad, por lo que intervino la Guardia Republicana.
4: En otros partidos, Juventud le ganó 2-1 a Defensor Sporting en el Francini y Torque le ganó 2-1 a Progreso en el Charrúa.
3: El sábado, Central Español venció 2-0 al campeón Racing en el Parque Palermo, mientras que Albion le ganó 1-0 a Danubio en Jardines.
2: El viernes, Wanderers venció 1-0 a Liverpool en el Parque Viera.
4: Se completa la fecha hoy con Deportivo Maldonado Boston River a las 17 y a las 20:30 Cerro Largo Peñarol en el Ubilla.
3: En España, Barcelona se coronó campeón de la Liga con 3 fechas de anticipación al vencer al Real Madrid 2-0 en el Camp Nou. Y permítanme, se vive un momento muy emocionante para los uruguayos que nos gusta el fútbol. Uh-huh. Con el capitán, Ronald Araújo, realizando allí un breve discurso, un muy buen discurso.
4: Qué lindo.
3: Un muy buen discurso que lo terminó, obviamente, con mucha
4: emoción.
3: Hablando en catalán, gritando en catalán, viva el Barça, viva esto, viva Cataluña, se le cayó el estadio encima.
4: Mirá,
3: te podrás imaginar.
4: Qué bárbaro.
2: En otros temas, el Inter de Miami venció a Toronto 4-1 con gol de ¿quién? De Luis Suárez.
4: Luisito.
2: Que alcanzó los 45 tantos en 96 partidos.
4: Bueno, es un hecho realmente histórico. Esto es increíble. Tenemos en el debe llamar a algún ciclista, ¿no? Hablar con Winans, hablar con alguno de los grandes ciclistas que ha tenido Uruguay. Porque lo que ha logrado Tomás Silva, Guillermo Tomás Silva, ¿no? El joven fernandino, que en un sprint increíble ganó la segunda etapa del Giro de Italia. Y en la tercera etapa, que fue ayer, mantuvo la maglia rosa, la malla rosa, que es la malla del líder en el mundo del ciclismo, básicamente en Europa. Son las principales carreras, están las tres grandes carreras del mundo: el Tour de France, la Vuelta a España y el Giro de Italia. Yo diría que el Giro de Italia es la segunda después del Tour de France. Nunca un uruguayo había ganado una etapa.
3: Ni habían participado siquiera, ¿no?
4: Bueno, en el Tour sí, capaz que en el Giro también.
3: En el Giro es la primera vez.
4: En el Giro la primera vez. Increíble. Bueno, yo vi la etapa en diferido.
3: Sí, de tarde se vio en la RAI.
4: Son dos etapas que se disputaron en Bulgaria. Porque sí, sí, estas carreras son tan importantes que lo que hacen a veces es ampliarla a otros países.
3: 22,
4: ¿no?
3: 23 días. Sí, ayer llegaron a Sofía.
4: Increíble. Bueno, malla rosa para Tomás Silva. Hoy creo que hay descanso y mañana arranca la cuarta etapa sería.
3: Sí.
4: ¿Cuánto tiene? ¿24, Miguel?
3: 24 años. Bueno, se podrán imaginar la emoción cuando le pusieron un micrófono a la llegada el sábado.
4: Escuchamos.
8: Muy contento, la verdad que una victoria un poco inesperada en la segunda etapa de mi primer Giro de Italia. Y súper contento, no hay palabras.
9: ¿Pensabas antes de venir de ganar una etapa?
8: Bueno, sabíamos en la condición que estábamos, pero siempre sabemos que es muy difícil ganar en un Grand Tour. Y la verdad que se dé ahora en los primeros días da mucha tranquilidad.
9: Cuéntanos el final.
8: Una subida muy dura, se puso un ritmo muy fuerte. Pero bueno, también estuvimos a todo el equipo, Scaroni, que estuvo muy activo y que me ayudó mucho en el final. Y de mi parte solo tuve que mantener la calma, esperar a los últimos 200 metros y lanzar mi sprint y poder conseguir la victoria más importante para mí.
4: Yo le quiero decir una cosa, es imposible ganar una etapa. Es imposible ganar una etapa.
2: Imposible no, sin
4: duda. Digo que a veces lo imposible sucede.
2: Es verdad. En el fútbol femenino, Nacional derrotó Peñarol 3-0 en las Acacias por la primera fecha del torneo Apertura.
4: El keniano Zafanian Kipyengo Cheruiyot fue el ganador en la prueba principal de 42 kilómetros de la Maratón de Montevideo. Dice Cheruiyot, ¿verdad?
3: Lo ignoro, hijo, no sé qué.
4: Zapañá Kipiego Cheruiyot, el ganador de la Maratón de Montevideo, que recorrió este fin de semana los barrios de la capital.
3: Sí, de acuerdo a los tiempos, esta uruguaya Paternain le hubiera ganado a casi todos los hombres.
4: Ah, bueno.
3: Por cuartos de la Liga Uruguaya de Básquetbol, este sábado Aguada le ganó a Hebraica 84-74 y Defensor Sporting hizo lo propio ante Malvin 80-58. Están 2-0 los dos, ¿no?
4: Sí, es cierto.
3: Los ganadores van a las semifinales.
2: Y el viernes Nacional le ganó a Biguá 105-82 y Peñarol a Urunday Universitario por 109-86.
4: Irán envió su respuesta a la propuesta de Estados Unidos para poner fin a la guerra en Medio Oriente a través de Pakistán.
3: La agencia destacó que la respuesta de Irán a la propuesta estadounidense se centra en poner fin a la guerra y garantizar la seguridad marítima en el Golfo y el Estrecho de Hormuz.
2: El presidente de Estados Unidos, Donald Trump, aseguró que está todavía valorando la posibilidad de retirar tropas estadounidenses de las bases militares en Italia tras el reciente anuncio de reducción de efectivos en Alemania.
4: Decenas de personas de las 147 que viajaban en el crucero Ondius, afectado por antivirus, fueron evacuadas desde la isla de Tenerife, en España, hacia sus países de origen.
3: Entre esos repatriados se encontraba un ciudadano francés que presentó síntomas compatibles con la enfermedad, según confirmó el primer ministro francés, Sébastien Lecornu.
2: Bueno, y en otro crucero de la línea Caribbean Princess, que zarpó la semana pasada desde la Florida en Estados Unidos, registró un brote de norovirus, con más de 100 personas afectadas, y tiene previsto regresar hoy al puerto Cañaveral, cerca de Orlando, Florida.
4: En Argentina, el gobierno detectó presuntos desvíos críticos y sobreprecios en compras de la Agencia Nacional de Discapacidad el año pasado.
3: En un documento interno, el Ministerio de Salud analizó pagos efectuados para adquirir sillas de ruedas, andadores y prótesis, y las diferencias entre lo facturado y los precios de referencia oscilan entre 300 y 1000%. En algunos casos, la brecha supera el 2000%.
2: 6 de la mañana, 26 minutos.
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0: 9:56. 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
2: 6:33, Jorge Drexler, Derrumbe.

0: con él algunos mensajes que están llegando. Repito, Derrumbe, Jorge Drexler, es su disco del año pasado.
1: Sí, Capito, mira, muchos mensajes. Dice, buen día, soy de Rocha y estoy acostumbrado de toda la vida a ver cómo pasan por la frontera todo lo que quieren. Policías, aduaneros, contrabandistas que pagan para pasar todo. Dice, algo diferente pasó en Artigas. Gracias por el informativo, ya por salir del trabajo, está muy frío. Dice Néstor Marcelo Núñez, que nos manda su mensaje. Acá otro mensaje dice, buenos días, qué lindo es saber que no solo el fútbol existe para los medios capitalinos. Arriba Tomás Silva. Hola amigos, desde el sábado estamos sin palabras. Impresionante lo que ha logrado Tomás y todavía tiene la maglia rosa. Mañana larga líder, emociones poco. Y ver al papá con la bandera más linda del mundo nos hizo llorar a mares. Soy Julio, espero dentro de dos fines de semana poder ir a la llegada, que está a 150 kilómetros de donde vivo, para estar ahí con mi bandera también. Abrazo grande, Uruguay nomás, dice Julio, que evidentemente está por allí, por Italia.
2: Qué bueno, Julio.
1: Gloria dice, buenos días, me alegro que Patricia haya pasado lindo en su cumple. También soy taurina, somos unas genias las de Tauro, una cosa impresionante. No así Nicolás González, que sucedía, ¿no? Que no cumplió con su palabra.
0: Viste que se masajea, pica por la punta, levanta el centro, cabecea, ella misma.
1: Buen día, soy Mario Artigas. Acá la temperatura marca 4 grados, se vino el frío, abrazo. Feliz lunes, con alerta roja. ¿Cómo es que en una zona céntrica habían tres personas durmiendo en la calle que se salvaron de un choque increíblemente? Se pregunta este oyente. Muy buen día.
0: Creo que literalmente, no sé si viste el video, se salvó por 5 centímetros.
1: Sí, nada.
0: Y si le muele la cabeza, si 5 centímetros más.
1: Sí, sí. Buen día, gente de Radio Carve, por Rivera. Mañana fría, 3 grados. Fuerte abrazo. También está por allí Andrés, que nos dice que hay 3 grados en Paysandú. Buenos días, amigos. ¿Cómo están ustedes? Aquí la barra de albañiles en fuga. No sé si se están por ir. En la calle Bustamante, en el buceo, en rueda de mate, bien tranqui. Prontos para esta semanita fría a cuidarse de las gripes. Bueno, de buena jornada laboral a estos albañiles en fuga. Y le leo uno más, soy Pablo. Quiero mandarle un beso grande a mi hijo Facu, que es el cumple. 25 añitos, Facu, feliz cumple, dice su papá.
0: 6:36.

0: 6:37, el barril Brent, el barril de petróleo está en $103.80, casi 104. Es una suba respecto al viernes del 2.5%, no es una suba extraordinaria ni mucho menos. Pero bueno, obviamente que el petróleo está alto, caro, arriba, por la tensión en Medio Oriente. El presidente estadounidense Donald Trump rechazó la última oferta de paz de Irán. Y bueno, la verdad es que el mundo sigue en vilo por este asunto. La economía global, digamos que ha resistido bastante, pero estas cosas se pueden llegar a ver en sus efectos más duraderos a mediano y largo plazo. Estaba leyendo, mirando y escuchando que los saudíes igual están sacando mucho petróleo por el Mar Rojo a través de oleoductos, de tal manera que Aramco, que es la empresa estatal de petróleo de Arabia Saudita, tuvo ganancias extraordinarias en el primer trimestre. Hay que recordar que Aramco tiene un fondo de inversión global que ha invertido, entre otras, en empresas de agronegocios, como por ejemplo empresas brasileñas como Minerva, que está aquí en nuestro país. Así que fíjense ustedes los vínculos, los lazos, las relaciones que hay en todas estas cosas. Bueno, hablamos de los petrodólares, ¿verdad? El dinero que acumulan estos gigantes del petróleo, que obviamente están pasando una situación muy particular con esta guerra, el bloqueo estadounidense y la actitud de Irán. Y en todo este gran lío se concretó la visita de Donald Trump a China, o mejor dicho, se confirmó, se concretará pasado mañana, del 13 al 15. Así que el miércoles está yendo Donald Trump a China. Fíjense ustedes la importancia que va a tener esa reunión. Veremos cuál es lo, o qué es lo que surge de allí. Me intuyo que no va a ser algo que se publicite de inmediato, pero algo Xi Jinping le va a plantear a Donald Trump, porque Irán es origen de buena parte del petróleo que compra China. O capaz que, mejor dicho, al revés, China es origen clave de buena parte del petróleo que exporta a Irán, que ahora no está pudiendo exportarlo. ¿Qué ha pasado con los agronegocios? Bueno, tuvimos una semana en lo que refiere a precio de los granos con algunas novedades importantes. Ya se está pagando $215 la tonelada de trigo, la disponible como también la futura de la próxima cosecha, lo cual es un aumento de unos $10 respecto a la semana anterior. Esto es una noticia importante. La soja, si bien estuvo muy volátil a lo largo de la semana pasada, cerró en $406 la tonelada, la colza 535. Son buenos precios, la verdad, para estos granos. Y estamos, bueno, en plena cosecha de soja, una cosecha muy mermada por la sequía, pero un poco mejor en algunos lados de lo que se temía. Y bueno, en lo que tiene que ver con el mercado ganadero, poca oferta de ganado. La faena que comparado con el año pasado está muy, muy baja. Abril fue un mínimo histórico, un mínimo histórico. 6 de la mañana, 40 minutos, y hay más novedades. La Auditoría Interna de la Nación está haciendo precisamente una auditoría especial al SNIG. Esto lo informaban los colegas del país este fin de semana. Va a quedar en reserva los resultados, pero bueno, digamos que los cuestionamientos o algunas críticas y revisiones que se hacen en el SNIG emergieron luego de las estafas a nivel de los fondos ganaderos, ¿verdad? El caso Conexión Ganadera y otros, que expuso que el SNIG no resultó la herramienta de confiabilidad para los inversores que se esperaba. No fue lo único, ni hablar, tal vez no fue lo principal, pero vaya que fue un tema que, bueno, emergió allí y ahora se está haciendo una auditoría para ver qué mejoras se pueden incorporar allí. 6:41.
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4: Ahí está Fito, Fito Páez. Precioso tema.

0: Tu vida, mi vida, así se llama el tema. ¿Algún mensaje más para ti?
1: Sí, hay este mensaje acá, dice: la felicidad no se atrasa, el atrasado soy yo, entonces feliz cumple, señora Patricia. Dice, muy linda jornada para los tres. Está Gonzalo de Parque Rodó, por acá también Mónica de Malvin, dice que somos el mejor equipo y me saluda por mi primer día de la mamá, muchas gracias. Entonces, muchos oyentes de Carve que me saludaron por mi primer día de la madre allí en las redes de Carve. Y tengo uno más. Buenos días, gente linda. Soy Alejandro del Cerrito. ¿Irá preso ese individuo manejando borracho? ¿Borracho va preso? ¿Ya tiene antecedentes? Porque aparentemente vi en los medios que decía que tenía...
0: Que no es la primera vez.
1: Claro, que ya tenía denuncias de manejar alcoholizado, que no es lo mismo que ya tenía un accidente alcoholizado.
0: Hay un oyente que nos dice que está mal, que hoy hay competencia en el Giro de Italia. No hay competencia en el Giro de Italia. Hoy es la primera jornada de descanso. Es decir, lo tenemos confirmado a través de las agencias internacionales. Por ejemplo, entré en Marca ahora de España y dice Marca: ¿por qué no hay etapa del Giro de Italia hoy lunes de 11 de mayo? Y me pide, es increíble, entras a Marca y me pide que me registre para terminar de mostrarme el título. Yo entiendo que tienen que vivir de algo, ¿no? Pero déjame leer el título, aunque sea. Bueno, pero hoy no hay etapa, gracias al oyente que nos estaba tratando de ayudar, pero estaba bien la información. Primera jornada de descanso hoy en el Giro.
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0: Y este mes de mayo es el mes de la concientización sobre la fibromialgia, destacando el 12 de mayo, mañana, como el Día Internacional de la Fibromialgia y el Síndrome de Fatiga Crónica. Esta enfermedad crónica, reconocida por la OMS en 1992, se caracteriza por un dolor generalizado y fatiga extrema. Tiene una prevalencia mundial más o menos de entre 1% y 4% de la población global. En Uruguay se estima que hay cerca de 90.000 personas que conviven con esta condición, y la ley 19.728, que se declaró en 2018, la puso como de interés nacional su tratamiento, diagnóstico y asistencia integral. Pero para hablar sobre esto, que estamos con Claudia Souto, que es presidente de la Asociación de Pacientes con Fibromialgia del Uruguay. Claudia, buen día y gracias por estos minutos.
1: Hola, buen día. Muchas gracias a ustedes por la convocatoria.
0: Bueno, Claudia, primero, ¿es difícil de detectar la fibromialgia? Porque decimos que la OMS lo atiende lo reconoció en 1992, pero en realidad hace muy poco que acá en nuestro país detectamos qué es y que no digan, no, en realidad está cansada, no tiene nada, bueno, tiene dolores, ¿no?
1: Bueno, sí. Yo te diría que la dificultad es cultural y no es una dificultad científica, ¿no? Uh-huh. Como decías vos, la condición es declarada en 1992 como una enfermedad por la Organización Mundial de la Salud, y no es tan difícil diagnóstico en realidad. Durante muchos años el diagnóstico se realizaba a través de la exploración de 18 puntos, el dibujito tan famoso que aparece en internet, de muñequita a la muñequita con los 18 puntos marcados en el cuerpo, que se llamaban puntos gatillos. Uh-huh. Hoy hay evidencia y hay criterios de diagnóstico que son clínicos, o sea, que los realiza el médico en consultorio, la médica en consultorio, con entrevista, con seguimiento durante 3 o 4 meses con la persona, descartando otras patologías que son similares, pero con el relato y la referencia de la paciente, el paciente, de los síntomas que son, vos bien decías, el dolor, la fatiga y más de 100 síntomas que la enfermedad presenta.
0: Que pueden tener o no las personas, ¿no? Los pacientes pueden desarrollar diferentes síntomas, ¿no?
1: Exactamente. El dolor generalizado intensísimo, un dolor que migra en diferentes partes del cuerpo, en el sistema musculoesquelético en general, pero no presenta un patrón, ¿no? O sea, puede ser un dolor puede ser en la piel, puede ser en los huesos, puede ser en la migraña, puede ser en las articulaciones, puede ser en una parte o en muchas, puede ser en todo, ¿no? O sea, el dolor se presenta en general en todas las personas, y la fatiga intensísima, que no es un cansancio, sino es una fatiga que es como cuando no, o sea, un celular se apagó, o sea, no hay manera de reaccionar, de moverte.
0: Yo no tuve COVID, pero me lo relacionaron con eso, con el cansancio que te generaba los que tenían COVID, bueno, con síntomas, sí. Eso de no poder levantarte de la cama, que era muy parecido cansancio de la fibromialgia.
1: Sí, bueno, de hecho, personas que tuvieron COVID, que estuvieron mucho tiempo después con síntomas, como ese cansancio, bueno, yo sí tuve COVID, el COVID fue tremendo, porque imagínate que se multiplicaban los síntomas por mil, ¿no? Uh-huh. Muchas personas después, con el síndrome que se llamaba post-COVID, ¿no? Tuvieron diagnóstico de fibromialgia posterior, porque sí, ese síntoma de ese cansancio en particular era muy parecido. Uh-huh. En este caso el cansancio no refiere a ninguna actividad previa, lo mismo que el dolor, ¿no? O sea, no refiere a que tú hiciste algo, claro, como para tener ese cansancio. Es un agotamiento, una fatiga que aparece y realmente no te podés mover. O sea, ves como todo sucede a tu alrededor, una película, y vos no tenés la capacidad de moverte, ¿no? Literal. Y bueno, los otros más de 100 síntomas refieren la rigidez matinal, que es muy invalidante, porque son horas de rigidez en las que no te podés mover de la cama, los problemas cognitivos, que se llaman fibroniebla, en realidad son problemas de desorientación, de memoria, como también de un agotamiento mental, como si tuvieras un burnout, ¿no? Y después referidos a todos los sistemas del cuerpo, porque es una enfermedad multisistémica que afecta a todos los sistemas, ¿no? Entonces, ya te digo, intestino, estómago, aparato reproductor urinario, cardiovascular, o sea que refiere a todos los sistemas del cuerpo.
2: Uh-huh. Estábamos, cuando estábamos preparando la entrevista para recibirte, veíamos, yo personalmente veía con sorpresa que la Organización Mundial de la Salud lo reconoció en el 92, o sea, hace más de 30 años, cuando en realidad en Uruguay la ley 19.728 que reconoce formalmente la enfermedad es del 2018, y me consta por algún familiar que hasta hace pocos años algunos médicos a esto no lo consideraban la nada misma, es decir, con todo el respeto que me merece el cuerpo.
1: ¿Hace pocos años? No.

0: sea, donde la hiperproducción, ¿no?, y el hiperrendimiento son moneda corriente, esto es una enfermedad muy poco conveniente, ¿no? Y aparte
1: es crónico.
0: Esto también habla de la falta de recertificación de los recursos humanos de la salud, ¿no? Porque es un disparate, Yo voy a decir una palabra que uso siempre porque es fuerte, pero es real, que es una burrada que un profesional pueda llegar a decirle a una persona que una enfermedad no existe, ¿no? Pero es una cuestión de eso, cultural, de estigma, como alguien, uno de ustedes decía hoy por ahí, oh, che, estás cansada, oh, claro. ¿Qué te duele hoy? No, bueno, es esto. Claro. ¿De qué te vas a quejar?
1: Claro, es como menospreciar el sentimiento de la persona, ¿no?
0: Es menospreciar, claro. Y ¿sabes qué? Es minimizar, invalidar y descreer el relato del paciente.
1: Claro.
0: ¿No? O sea, claramente, un médico, una médica formado y especializado, o simplemente empático y humano, tiene la capacidad de, con varias encuentros con el paciente, no es en el primero, claramente, de darse cuenta. Claro. Si el relato es real o no.
1: Claro. Claudia, perdón,
0: sí,
1: para terminar, porque nos quedamos sin tiempo, pero me gustaría que nos puedas decir si te van a tener actividades mañana, que es 12 de mayo, de alguna forma de visibilizarlo, si tienen redes sociales, para que capaz, sí, que hay gente que hoy está sufriendo de fibromialgia y no tiene a dónde acudir o quiere algún tratamiento específico, no sé, que se ayudan mucho entre pacientes, sobre todo en estas enfermedades, decir,
0: sí,
1: bueno, mira,
0: muchísimo.
1: Hay dietas, ejercicio.
0: Exacto. Nosotros tenemos un grupo muy grande, pero que es un grupo de una contención, la verdad, hermosa, es una red de apoyo, de contención. Tenemos una plataforma fuerte este año en la que estamos haciendo una reivindicación por el reconocimiento de la discapacidad. Estamos lanzando un video documental que se llama Ponete los lentes de la fibromialgia, y las actividades de la semana son tres. Hoy tenemos la primera actividad en Espacio Colabora a las 18 horas. Es una pintada de carteles, una mateada de pintada de carteles, porque vamos a hacer una intervención urbana el viernes. Mañana, 12 de mayo, vamos a hacer un recorrido por los diferentes edificios que van a estar iluminados en la ciudad.
2: Hola. Ahí se nos fue Clau. Sí, decías mañana. Mañana
1: quedó claro, y después.
0: Mañana sí. El recorrido por los edificios, y el viernes va a ser la celebración de la conmemoración del Día Internacional, porque bien, el martes no se pudo por espacio público. Claro. A las 12 horas en la Plaza de los 33. Es una jornada de sensibilización. A las 13 en pantalla gigante se presenta el documental. Bueno, tenemos siempre actividades de educativas, conmemorativas, donde vamos a poder informar, sensibilizar, pero invitamos a las 13, a la hora donde proyectamos el documental, poder acercarse para verlo y para recibir material informativo, y claramente bien, que si están, tienen la enfermedad, tienen síntomas, o tienen un familiar, una persona conocida que requiera atención, se pueden comunicar con nosotras, 096-900-015, es el celular institucional de la asociación.
3: Muy bien.
1: 096-900-015 y también Fibromialgia Uruguay en Instagram, así que bueno,
0: en Instagram.
1: Claudia, exacto, Souto, presidenta de la Asociación de Pacientes con Fibromialgia del Uruguay, muchísimas gracias por estos minutos.
0: Gracias a ustedes, y bueno, saludos, y los esperamos ahí en las actividades.
1: Gracias.
3: Suerte. Nada.

0: Son las 7 y un minuto. Este es el informativo Carves, lunes 11 de mayo. Y nosotros contentos de acompañarlos. ¿Quién es que canta ahí? Miguel Oeira, buen día.
1: Es un adelanto. Se viene el nuevo disco de Rolling Stones el 10 de julio y este es uno de los dos temas que se han publicado oficialmente.
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0: El disco se llamará Lenguas Extranjeras. Tiene ya dos temas presentados mundialmente, con la particularidad de que hay una versión de un tema de Amy Winehouse, que no conozco, y hay una participación muy especial, nada más ni nada menos que de Sir Paul McCartney.
1: Wow. ¿Qué dice, Pati?
2: Buen día, buen lunes. ¿Cómo estamos?
1: Bien, bien. Buen día para los que se suman. Estamos por Canal 10.
2: Estamos abrigados hoy. Los tres, porque yo ya me vengo abrigando hace tiempo, pero sí. Ustedes
0: nos
2: están
0: dejamos,
2: de camperita.
0: Nos dejamos el... ¿Cómo se llama esto?
1: Es un saco, ¿no?
2: Un saco.
1: Saco con cierre.
2: Un saco.
0: No sé si se llama. ¿No?
1: ¿O camperita de lana?
2: Camperita de lana.
0: Sí.
1: Rodrigo Bonahora, ¿cómo lo llamaría usted? Sí, no importa, que mientras abrigue, está Nicolás González que seguía en la producción. Estamos por Carve, el informativo Carve, también por 104.3 FM y por Canal 10 nos miran con estos elegantísimos atuendos. Tenemos de todo para compartir. Vamos a hablar del Fondo Nacional de Recursos después de las 8, que estuvo sobre la mesa por el caso moratorio, pero importa recorrerlo. Hay muchas novedades en la economía. Nico González que seguía, estuve escuchando al ministro Dones de primera mano allí porque estuvo en un curso de periodistas. Un curso de economía para periodistas y allí lo cerró Gabriel O'Donnell. Mucha cosa para compartir, ya la vamos a hacer en titulares. 092-666-000 WhatsApp.
2: Sí, muchísimos mensajes y quiero leer uno en particular porque estábamos hablando recién con Claudia Souto, que es la presidenta de la Asociación de Pacientes con Fibromialgia, porque mañana es el Día Internacional, por más que este es el mes de la concientización. Y miren lo que nos escribe Lu. Dice, buen día. ¿Qué tema la fibro? Mi mamá lo sufre desde que tengo memoria y fue muy difícil entender y aceptar. Más difícil que la enfermedad es la negación de muchísimos médicos. Imagínense ser una niña de 13 años y que casi nadie le crea a tu mamá. Llegás a creer que está o estoy loca. Y hoy yo también sufro algo parecido, pero obvio sin diagnóstico. Que era eso que nos comentaba, ¿no? O sea, en realidad la Organización Mundial de la Salud lo reconoce desde 1992, pero
0: en Uruguay oficialmente médicos, por ley en el 2018, casi 30 años después.
2: Pero dice que hasta el día de hoy hay médicos que dicen, no, eso no existe.
0: ¿Actualizamos los datos del tiempo?
2: Vamos.
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0: Es difícil, Rodrigo, vos que sos un excelente operador, arrancarlo de algún lado, que es medio como masa, ¿no? No es una cosa limpia, pero bueno, son los Rolling, ¿no? No es un sonido muy limpio que digamos, pero son ellos. Y no se llega a tener 60 años con la música, 60 y pico, si algo bien haces. Si algo bien no haces, digo, esto con plata no lo arreglás 60 y pico de años. Son ellos. 11 grados la temperatura en Montevideo, con cielo claro, viento del oeste, suroeste a 13 kilómetros por hora, 1018 decimal 8 la presión, 84 el porcentaje de humedad y 15 kilómetros de visibilidad. El sol,
1: a ver,
0: va a salir a las 7:30.
1: Falta.
0: El atardecer será, o la puesta de sol, a las 17:54. Hablo de Montevideo y el área metropolitana, ¿no? 11 grados acá, hay 5 grados en las Sierras de Minas, también 5 grados, por ejemplo, en Florida. Hay 3 grados en Durazno, al igual que en Mercedes. Hay 4 en Melo, al igual que en la ciudad de 33, 4 en Tacuarembó Capital y 4 en Salto. Y no se ha actualizado todavía la temperatura en la ciudad de Artigas, pero había o hay todavía 1 grado 6 décimas.
2: Arriba, arriba con los Rolling, Rodri.
1: ¡Uy!
2: Ah, es impresionante, ¿no? Lo de los Rolling. Y bueno, el pronóstico, según el Inumet, para Montevideo, como decíamos más temprano, vamos a estar toda una semana sin lluvias y con sol, básicamente.
1: Para eso lavar, sí, la ropa.
2: Sí, y bueno, para abrigarse, ¿no? Porque hoy estaremos con 7 de mínima, 18, 16 de máxima, sí, Montevideo, con cielo claro y algo nuboso, día lindo, otoñal, frío, mañana 9 de mínima, 18 de máxima. En el este estaremos con 3 de mínima, 17 de máxima, en la jornada de hoy, mañana 4 y 19 de las extremas, mucho frío. Pero estás bien abrigada, Pati.
1: Igual le digo algo, porque ya me escriben al 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claro, empieza ahora el
2: rocío.
0: Hace rato que Montevideo claro. tiene rocío. Si yo sí, está, sí. está bien el consejo, pero yo no te diría antes de las 7. Si podés antes de las 6 o las 5.
1: Tempranito.
2: 2 de mínima y 16 de máxima en el centro, lo mismo en el litoral y en el norte, mínimas de 1 a 2 grados, mucho frío, hay que abrigarse. Los que ya salieron, bueno, ya está, ya se jugó. Los que van por salir, un buen, qué sé yo, un Montgomery, un sobre todo.
1: Así, pila que no escuchaba el Montgomery. Sí. El Montgomery es el que tiene los
0: botoncitos de madera.
1: Los botoncitos de madera.
0: Bueno,
1: ¿no?
0: En realidad no son botoncitos, pero hacen las veces de.
1: El Montgomery y el cardigan son como cosas que hace mucho que no escucho.
0: Sí, sí, y tricota sí. también, si tienen mucho frío.
2: Un sobre todo, puede ser sobre todo corto, sobre todo largo, los dos están bien,
0: perdón.
2: Hay que saberlo usar.
0: Y el gabán.
2: El gabán, sí señor. El gamulán.
0: Oh, también.
1: Por acá nos hacen acuerdo que
2: será
1: ayer.
2: Por eso que hoy estamos aquí.
1: No hay nadie más que. Bueno, tata. Nos hacen acuerdo que ayer, 10 de mayo, fue el Día del Trabajador de la Seguridad Privada. Así que
2: bueno, un gran saludo a
1: saludos para los
2: seguridad centenares
1: privada.
2: De laburantes de la seguridad que hay en todo el país.
0: Miles.
2: 7 y 8, vamos a lo principal a esta hora.
1: Vamos.
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1: El Sistema Nacional de Emergencia informó que 3.215 personas en situación de calle fueron asistidas en el marco de la alerta roja por el frío.
2: De ese total, 2.249 fueron asistidos en Montevideo y 966 en el resto del país el sábado.
0: Hay 679 personas en centros de evacuación, tanto de Montevideo como del interior, según datos aportados por el SINAE.
1: En el marco del operativo hubo 10 detenciones por desacatos, 8 en Montevideo, 2 en Canelones, 390 traslados y ninguna internación compulsiva.
2: Las intensas lluvias de las últimas horas provocaron desbordes de cursos de agua en Tacuarembó, con 16 personas que quedaron fuera de sus hogares.
0: Más de 400.000 personas ya se vacunaron contra la gripe, según información oficial del Ministerio de Salud Pública.
1: La campaña comenzó el 23 de marzo y ayer se alcanzó el 66% de las 600.000 inmunizaciones previstas. La vacuna es gratuita y se encuentra disponible en centros de todo el país.
2: La principal recomendación, ¿cuál es? Vacunar a los chiquitos de 6 meses a 5 años es la población más vulnerable, particularmente por infecciones respiratorias.
0: También se sugiere la inmunización en personas mayores de 65 años con enfermedades crónicas o inmunodeprimidas, gestantes y puérperas, así como personal de la salud.
1: El Ministerio de Salud Pública y la ANEP realizan hoy el lanzamiento de la campaña nacional de vacunación en la enseñanza primaria.
2: Otros temas, el presidente Yamandú Orsi encabezará esta mañana una presentación del informe Democracia y Desarrollo del Programa Naciones Unidas para el Desarrollo en Torre Ejecutiva.
0: El ministro de Economía, Gabriel Odone, afirmó que uno de los principales desafíos del gobierno es atraer inversiones y señaló que el presidente Orsi le marcó como prioridad atender la infancia.
1: Odone aseguró durante un encuentro con periodistas en la Universidad Católica del Uruguay que el gobierno actuará con precaución en la elaboración de la próxima rendición de cuentas y no descartó que sea con gasto cero.
4: La precaución es, yo todavía tengo un mes y medio para presentar la rendición de cuentas. No terminamos de discutir, con precauciones que estamos trabajando. Cuando llegue el momento de conocer, se va a conocer. No tenemos una definición política. Yo lo que sí he dicho es que el escenario fiscal es un escenario restrictivo y que una opción es gasto cero. O sea, rendición de cuentas de artículo único, y el gasto cero quiere decir incrementos adicionales,
5: claro,
4: cero.
5: Sí.
4: Pero eso no quiere decir que yo no tenga áreas de prioridad donde acá vaya para arriba y acá vaya para abajo. Pero eso no está decidido todavía.
2: Odone defendió la proyección de crecimiento económico para este año, aunque reconoció una estimación menor. Lo que dijo fue que va a haber crecimiento, pero ya en este encuentro con periodistas oficializó una corrección a la baja del 2,2 al 1,6%.
4: Es verdad que había algunos colegas que decían que eran proyecciones optimistas, pero yo creo, si ustedes lo miran, estaban altamente correlacionados con el origen intelectual o de la visión que había de sus colegas. Dicho en otras palabras, había un fuerte incentivo a decir, en mi opinión, de que estábamos siendo optimistas, porque en realidad lo que estaban queriendo transmitir es que nuestro presupuesto era un presupuesto expansivo para la situación económica que tenía. De hecho, era lo que la oposición decía, y muchos de sus colegas son asesores de la oposición o están cercanos. Pero, entonces, nuestra proyección en aquel momento era la mejor proyección que tenía. Hubo una serie de eventos imponderables en aquel momento, paradas técnicas de las dos plantas celulosas en el mismo trimestre, la ruptura de la boya petrolera y además la sequía, además de la desaceleración global de la región, que no la estábamos considerando ninguno de esos organismos regionales. Previsiones, resultado final, por debajo. Siempre nos va a pasar eso. Efectivamente, que nos encontramos el año pasado un escenario de menor crecimiento del esperado y lo gestionamos al punto tal, como hemos repetido, que con una recaudación menor, sustancialmente menor a la que estaba prevista, 10 mil millones de pesos menos de lo que teníamos previsto en junio, eso fueron 200 millones de dólares menos, las metas fiscales se cumplieron todas.
0: En otro orden, el ministro Odone dijo que en este momento no haría las obras que propuso la vicepresidenta Carolina Cose para mejorar el entorno del Palacio Legislativo.
4: El gasto público es un equilibrio político. Si de mí dependiera y de mí yo fuera un planificador benevolente que tengo la potestad de asignar recursos, clarísimo que mi foco estaría exclusivamente puesto en infancia, adolescencia, en seguridad, exclusivamente en eso.
5: O sea que no lo harías.
4: No lo haría. En este momento no lo haría, en el escenario de restricción fiscal. Esa es mi posición personal, pero en restricción personal.
1: El intendente de Montevideo, Mario Vergara, destacó el plan de información que se llevará adelante con vecinos y comerciantes sobre el correcto uso de los contenedores públicos.
2: Vergara explicó que la comuna está en un proceso de cambio sustancial en el proceso de recolección de residuos.
6: La intención es que las conductas de los vecinos y vecinas sean, complementarias con las de la intendencia para evitar que haya basura en la calle, evitar que los contenedores estén sobrecargados o que haya tanta cosa fuera de los contenedores, incluso residuos que no corresponden que estén en los contenedores. Por lo tanto, es una etapa inicial, difundiendo, informando, para eso ustedes tienen una buena labor, y bueno, y después sí, ya focalizarnos en la fiscalización.
0: El presidente Yamandú Orsi recibió en Casa de Gobierno una delegación integrada por autoridades internacionales de la Benemérita.
1: Durante el encuentro se planteó la situación global mundial que entiende afecta a todos, como es el crecimiento del antisemitismo, según explicó el director de la Benemérita Latinoamérica, Eduardo Kong.
2: El científico Gonzalo Moratorio será reconocido esta semana, el jueves, en el Palacio Legislativo como héroe contemporáneo del Bicentenario.
0: Se trata de una iniciativa de la Cámara de Diputados que reconoce a uruguayos, instituciones y organizaciones cuya trayectoria trayectoria y compromiso contribuyen a construir un mejor país.
1: Una de las damnificadas por el ciberataque del sistema Tu ID de Antel presentó denuncias ante la Unidad Reguladora y de Control de Datos Personales y la Dirección de Cibercrimen del Ministerio del Interior.
2: Se trata de Agustina Pérez Comenal, experta en ciberseguridad, quien cuestionó la falta de información oficial sobre cuáles fueron los datos comprometidos.
0: Vamos a otros temas. Un hombre de 30 años fue asesinado tras una discusión con otro frente a una plaza de la ciudad de Pan de Azúcar, en Maldonado.
1: La Dirección General de Represión al Tráfico Ilícito de Drogas incautó 111 ladrillos de pasta base durante un control en la Ruta 1, a la altura de Paso de la Arena, lo que permitió condenar a dos ciudadanos paraguayos.
2: El operativo fue en Ruta 1 y Camino General Basilio Muñoz, en el que policías detuvieron una camioneta matriculada en Paraguay que circulaba hacia el centro de Montevideo.
0: Durante la inspección del vehículo detectaron una anomalía en el piso cuando, gracias a Drago, un perro de la división K9, les marcó la presencia de la droga.
1: Cuatro delincuentes cometieron un robo piraña a última hora de la tarde del sábado en una farmacia ubicada en 8 de octubre y Presidente Berro, en La Blanqueada.
2: Los autores del atraco llegaron en dos motos y, tras romper las vidrieras del comercio, robaron varios perfumes y huyeron.
0: Dos de los sospechosos fueron detenidos, según informó la policía. Uno de ellos tiene 29 años y estaba requerido desde noviembre por otro robo piraña, mientras que el joven de 21 años cuenta con varios antecedentes penales.
1: Durante el procedimiento fueron recuperados 19 perfumes valuados en aproximadamente 90.000 pesos.
2: Un conductor de 30 años alcoholizado que viajaba contramano provocó un violento siniestro de tránsito en Montevideo.
0: Según informó Subrayado, en base a testigos y fuentes de la investigación, el vehículo que terminó provocando el choque circulaba contramano y a gran velocidad por la calle Mercedes.
1: No, tremendo, una inconsciencia. Al llegar a Gaboto, se llevó por delante una camioneta que cruzaba habilitada por la luz verde del semáforo, que fue a dar contra la fachada de un comercio.
2: Las cámaras de videovigilancia mostraron que tres hombres que estaban allí en la calle durmiendo, gente en situación de calle, se salvaron de milagro de no ser atropellados.
0: La espirometría realizada al conductor arrojó 2,2 gramos de alcohol por litro de sangre.
1: De hecho, de acuerdo al propietario del local dañado por el choque, dentro del vehículo había señales claras de consumo de alcohol porque había vasos, fernet y hasta hielo, según informó el observador.
2: Qué locura. El comisario encargado de la séptima de Bella Unión en Artigas es investigado por aduanas.
0: El hombre fue detenido cuando iba junto a su pareja, una fiscal adscripta de Bella Unión, intentando ingresar desde Cuaraí recipientes con 200 litros de pintura provenientes de Brasil.
1: Tremendo, fiscal y un comisario. El jefe de policía de Artigas, José Osorio, dijo que tomó conocimiento del caso a través de las redes sociales y solicitó información a aduanas.
5: Se dispuso por parte de la jefatura una investigación administrativa relativa a lo que este manifestó que había ocurrido. Tenemos un funcionario policial que es el encargado de la sesión al séptima, que participó en un hecho que está investigando la Dirección de Aduana. En base a eso, la jefatura inicia una investigación administrativa, que recién inicia. No hay medidas todavía. Estamos iniciando la investigación administrativa, esto fue ayer. Si es un hecho penal, va a depender mucho de eso. Si es un hecho penal o es una infracción administrativa, porque usted entiende que por los montos, lo que pasa en los puentes, no todo es contrabando, sino hay cosas que son infracción aduanera. Entonces se paga una multa y se solventa el hecho ante la aduana. Eso no quiere decir que no tenga responsabilidades administrativas policiales por las inconductas. Son cosas distintas. Pero la responsabilidad penal o administrativa, eso lo tiene que determinar la aduana.
2: Mañana se realizará finalmente la audiencia para evaluar el cumplimiento de medidas cautelares de parte de Moisés Martínez, el joven imputado por el asesinato de su padre.
0: Una camioneta de traslados en la que viajaban varios adolescentes chocó en la madrugada de ayer contra un auto en la zona de Carrasco.
1: Uno de los adolescentes de 15 años resultó con politraumatismos y una posible fractura de fémur, según informó la jefatura de policía.
2: Condenaron a un hombre por retener a una mujer contra su voluntad en Pando y ahora deberá cumplir 3 años y 6 meses de cárcel.
0: Fueron imputados los tres detenidos el viernes por la rapiña de una camioneta y el posterior tiroteo con la policía de Rocha. Uno es militar desertor del ejército.
1: Los detenidos son un hombre de 30 años, un joven de 19 y un adolescente de 17.
2: La salud del bebé de 6 meses baleado el jueves en Malvin Norte sigue mejorando con buena evolución y se prevé que pase a sala de pediatría.
0: Bueno, en el deporte, Nacional goleó anoche 4-0 a Cerro en el Gran Parque Central con un hat-trick de Maxi Gómez por la última fecha del torneo apertura del campeonato uruguayo.
1: Se generaron incidentes tras el cuarto gol en la tribuna de Héctor Escarone entre hinchas de Cerro y personal de la seguridad, por lo que tuvo que intervenir la Guardia Republicana.
2: En los demás partidos, el domingo a las 11 de la mañana en un precioso estadio Luis Francini, frío pero soleado, Juventud de las Piedras nos ganó sobre la hora.
0: Nos ganó.
2: ¿Y sí?
1: Y sí.
0: Y que... Le ganó a Defensor Sport.
1: Pero él es hincha de Defensor.
0: Pero te juega, ¿no?
1: Nada.
2: Nada, increíble.
1: Le da aliento. Sí, desde
2: si
1: el
2: así arrancamos el lunes, no quiero pensar lo que va a ser el miércoles. Torque venció por el mismo marcador a Progreso en el Charrua. El Juventud le ganó 2-1 de visitante al Defensor Sporting. Partidazo, no se dio.
0: El sábado Central Español venció 2-0 al campeón Racing en el Parque Palermo, mientras que Albion le ganó 1-0 a Danubio en Jardines.
1: El viernes Wanderers venció 1-0 a Liverpool en el Parque Viera.
2: La fecha se completa hoy. Deportivo Maldonado-Boston River a las 17 y a las 20:30 Cerro Largo recibe Peñarol en el Uvilla, en Cerro Largo, en Melo.
0: Central le ganó a Peñarol, le ganó a Nacional, le ganó a Racing, creo que está cuarto. Y echaron el técnico el otro día.
2: Bueno, pero te acordás que Central había arrancado primero el campeonato.
0: Sí. No, pero echaron al técnico el otro día, creo que están cuarto.
2: Echaron al técnico. Sí, por eso te digo, viste, que lo de los técnicos. Sí, no, es una cosa de loco.
0: Es un trabajo muy inestable. Bueno, en España, Barcelona, de Ronald Araújo, se coronó campeón de la Liga con 3 fechas de anticipación al vencer a Real Madrid en el Camp Nou 2-0.
1: El Inter de Miami venció a Toronto 4-1 con un gol de ¿quién? De Luis Suárez, que alcanzó los 45 tantos en 96 partidos.
0: Hoy se va a conocer la lista de 56 reservados.
2: De
0: cara al Mundial. ¿Estará Suárez?
2: Si son 56, debería, ¿no?
1: ¿Lo vio como hace con las cejas?
2: No quiere decir nada con 56, pero sería un...
0: De acuerdo con Nico, recontra.
2: ¿Y Merentiel?
0: Y debería también.
1: Bueno, pero pasemos a algo histórico, Nico.
2: Histórico. Ustedes saben que me encanta el ciclismo y además sigo mucho el ciclismo internacional, el Tour de France. El Giro de Italia, que la Maglia Rosa de Uruguay, Guillermo Tomás Silva, que ganó la segunda etapa, que fue el sábado. El Giro de Italia arrancó en Bulgaria, se corrieron allí tres etapas en Bulgaria y después ya arrancan para Italia, pero es el Giro.
0: Sí, voy ahí descanso. Me decía un amigo que están largando por lo menos 6 aviones charter para traer las delegaciones, los equipos y todo eso.
2: Es impresionante. Hay
0: como 1000 kilómetros y algo desde donde van a largar mañana.
2: Vos fijate la movida que es. Bueno, después del Tour de Francia, la otra gran vuelta a nivel mundial. Y Guillermo Tomás Silva en un sprint electrizante el sábado en la segunda etapa con el equipo Astana, ganó la etapa, notable.
0: Sí, que es celeste además el equipo Astana.
2: Es celeste, es un equipo oficial, lo lidera un gran ciclista kazajo que es Alexander Vinokurov, y es uno de los grandes equipos del mundo, como dice Miguel, da la casualidad y además la verdad que lo debe impulsar la celeste. Pero ahora lleva la Maglia Rosa y mañana larga con la Maglia Rosa porque en la tercera etapa no la ganó, pero se mantuvo en el liderato.
0: ¿Qué dijo el Tommy el sábado esto?
7: Muy contento, la verdad que una victoria un poco inesperada en la segunda etapa mi primer Giro de Italia y súper contento, no hay palabras.
8: ¿Pensabas antes de venir de ganar una etapa?
7: Bueno, sabíamos en la condición que estábamos, pero siempre sabemos que es muy difícil ganar en un Gran Tour y la verdad que se dé ahora en los primeros días da mucha tranquilidad.
8: Cuéntanos el final.
7: Una subida muy dura, se puso un ritmo muy fuerte, pero bueno, también estuvimos a todo el equipo, Scaroni, que estuvo muy activo y que me ayudó mucho en el final, y de mi parte solo tuve que mantener la calma, esperar a los últimos 200 metros y lanzar mi sprint y poder conseguir la victoria más importante para mí.
1: En el fútbol femenino, Nacional derrotó a Peñarol 3-0 en Las Acacias por la primera fecha del torneo de apertura.
2: Y en la maratón de Montevideo, el keniano Zapaniá Kipyego Cheruiyot fue el ganador de los 42 kilómetros hípico de la maratón que se corrió por varios barrios de la capital.
0: Por cuartos de la Liga Uruguaya de Básquetbol, este sábado Aguada le ganó a Hebraica 84-74 y Defensor Sporting hizo lo propio con Malvin 80-58.
1: El viernes Nacional le ganó a Biguá 105-82 y Peñarol a Urunday Universitario 109-86.
2: Irán.
0: Resultados casi de la NBA, como si fueran 4/4 de 12 minutos que son allá, ¿no? Acá son de 10.
2: Sí, pero... sí. Muy,
0: muy, muy goleado.
2: Con mucho goleo, es así. Irán le envió una respuesta a Estados Unidos para poner fin a la guerra en Medio Oriente.
0: La agencia destacó que la respuesta de Irán a la propuesta estadounidense se centra en poner fin a la guerra y garantizar la seguridad marítima en el Golfo y en el Estrecho de Hormuz.
1: El presidente de Estados Unidos, Donald Trump, aseguró que está todavía valorando la posibilidad de retirar tropas estadounidenses de las bases militares en Italia tras el reciente anuncio de reducción de efectivos en Alemania.
2: Decenas de personas de las 147 que iban en el crucero Ondius, afectado por antivirus, fueron evacuadas desde Tenerife a sus países de origen.
0: Un crucero de la línea Caribbean Princess, que zarpó la semana pasada desde la Florida en Estados Unidos, registró un brote, en este caso de norovirus, con más de 100 personas afectadas, y tiene previsto regresar hoy al puerto de Cañaveral, cerca de Orlando.
1: El gobierno argentino detectó presuntos desvíos críticos y sorpresivos en compras realizadas por la Agencia Nacional de Discapacidad durante 2025.
2: En un documento interno analizó pagos en silla de ruedas, andadores, prótesis, con diferencias entre lo facturado y los precios de referencia de 3 hasta 10 o 20 veces más.
0: 7:25.
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0: La banda se llama La 25.
1: Son las 7 de la mañana, 31 minutos, está Luciana Gazarian en las redes sociales, todo el equipo a full. En este lunes, 11 de mayo frío, el ministro de Economía, Gabriel Odone, estuvo en el cierre de un curso de economía para periodistas, donde allí estuvo el productor del informativo, Carmen, Nicolás González Queusellán. Siempre es muy interesante escuchar al ministro. La economía es muy importante, no es todo, pero permite abordar muchos temas, ponderar a los periodistas, nos sirve para ver, bueno, qué proyecto puede ser importante, cuál no tanto. Y además,
2: fue docente, o es docente, entonces es muy claro a veces para explicar las cosas.
1: Bueno, no tengas duda.
2: Pero no todos los economistas son claros para hablar.
1: Economistas, médicos, algunos periodistas. Es cierto, sí. A veces hay gente que es muy valiosa, que tal vez no tiene tanta capacidad de comunicación. Bueno, siempre es mejor tenerla en nuestro oficio. Pero estabas haciendo el recorrido de la trayectoria de Odone. Él estuvo muchos años en CPA Ferrer, la consultora que la semana pasada emitió un informe a sus clientes con una luz amarilla por el tema del diálogo social. Y los colegas le preguntaron a Odone esto, y él decía que, bueno, como informe profesional lo ve lógico, digamos, ¿no? Era una punta allí. Bueno, habrá que ver ahora cómo siguen esas propuestas del diálogo social, porque exigen leyes y ya hubo algunas señales de que no es que todo lo que allí se diga va a salir, ¿no?
0: Los primeros puntos sí, porque viste que hay resoluciones que van a ser administrativas, no precisan ley.
1: Claro.
0: Y el propio Odone decía el sábado, en este cierre de este curso, que la prioridad que le había dado el presidente era la infancia.
1: Exacto, y entre otros temas, oficializó que el crecimiento económico no va a ser el que estaba pautado en el presupuesto, que es un 2,2%, él planteó un 1,6%. Dijo, bueno, la economía va a crecer menos de lo esperado.
0: Hay otros economistas del sector privado que hablan de 1-2, ¿no?
1: Ahí sí, que están más cerca del 1, digamos. Sí, sí. Obviamente son proyecciones y es importante siempre planificar, ver. Las empresas necesitan proyectar cuáles son sus números. De ahí a poder acertarlo, dar una certeza absoluta, estamos lejos, porque hay mucha incertidumbre, entre otras cosas por lo de Medio Oriente.
0: Seguramente va a poner otros datos arriba de la mesa, va a ser el expositor en ADM el miércoles a mediodía. Hay una gran demanda, supongo que hay lugar todavía.
1: Exactamente.
2: Sí, rápidamente, porque nos tenemos que ir ya a cruzar el charco. Yo quería hablar de este siniestro de tránsito, porque esto no es un accidente, es algo que alguien lo provocó y por justamente estar alcoholizado. Este siniestro que fue en Cordón, ahí Mercedes y Gaboto. 2,2 le dio la espirometría a este hombre que iba por Mercedes contramano, que choca con una camioneta.
0: Contramano y a alta velocidad.
2: A 100 kilómetros por hora. Cerca de 100 kilómetros por hora, es lo que dicen a esta hora, y choca con una camioneta que venía en verde, ¿no? Cruza en verde y bueno, además de que venía a contramano. Y si ustedes ven las imágenes, hay tres personas indigentes durmiendo en la calle. Si ven las imágenes, no los mató, de asco.
0: Sí, a uno de ellos por 5 centímetros.
2: Por centímetros, y bueno, y la imprudencia, ¿no? Porque bueno, parece que venían con
0: bebidas.
2: Con Ferné, vasos de Ferné, hielo adentro del auto. La verdad que yo no doy crédito de que alguien. Y eran varios dentro del auto, ¿no? No era que, bueno, una persona sola que. No doy crédito que estas cosas sigan sucediendo.
0: A mí me llama la atención lo de 100, es difícil levantar 100 kilómetros ahí, sobre todo en ese autito, pero bueno, que venía rápido, ¿no?
1: Qué locura, ¿no? Qué locura.
0: Que venía rápido.
1: Está fría la mañana. Vamos a tomar temperatura, porque siempre en Buenos Aires, si bien puede estar húmedo, puede estar frío, siempre.
0: La temperatura política.
2: Siempre hay cosas calientes, ¿no?
1: Siempre, sí.
0: Está rompiendo el termómetro.
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0: En Buenos Aires está Claudio Cardoso. Claudio, buen día, bienvenido.
4: ¿Qué tal? ¿Cómo andan? Buen día, muy bien. Aquí estamos con 5 grados de temperatura. El termómetro baja a un frío tremendo, que realmente hace 3 grados la térmica. Bueno, estamos complicados, ¿no? Aquello que amamos el verano, por lo menos hablo a título personal. Bueno, vamos a hablar acerca de la temperatura política. Sí, me encantaría estar, y Miguel lo sabe, en Punta del Este en este momento, en el mes de enero, por ejemplo.
1: Por ejemplo, claro.
2: Yo comparto, Claudio. Ejemplo, me encantaría también que sea calor, no importa, en Montevideo, pero con calor.
0: Ya se dará, vamos arriba.
4: Claro. Bueno, soñar no cuesta nada. Hablamos acerca entonces de lo que ocurre con el gobierno argentino. Otra vez el tema Adorni está en el centro de la escena. Si ustedes ponen un canal de noticias argentino, cualquier emisora radial, en cualquier portal, bueno, ahí va a estar el nombre de Manuel Adorni, que es el jefe de gabinete, que lo sigue siendo, que el viernes tuvo un respaldo realmente, le diría, histórico por parte de un presidente para con su jefe de gabinete, porque al margen de las entrevistas a gente amiga que le da el presidente de la Nación, que terminan siendo muchas veces charlas entre el presidente y algún colega, lo cierto es que en pleno encuentro de gabinete, el jefe de gabinete allí se vio respaldado por el presidente de la Nación, que dijo: prefiero perder una elección, pero voy a mantener a Manuel Adorni como jefe de gabinete. Se lo dijo a todos los ministros. Estuvo hablando media hora fundamentalmente de ese tema y otras cuestiones, como por ejemplo que va a continuar la motosierra, esto de que se reduzca la planta de trabajadores estatales en el gobierno nacional. Después llegó el turno de Adorni para que cuando enfrentara a los ministros, el jefe de gabinete le dijera: bueno, ustedes entendieron bien, el que no está de acuerdo con la postura del presidente tiene las puertas abiertas para poder irse. Es decir, que saca pecho a Adorni, que obviamente lo envalentona este apoyo del presidente, que mirándolo desde afuera, haciendo un análisis político, realmente es llamativo. Porque, como siempre decimos en la Argentina, el principal fusible es la figura del jefe de gabinete. Cuando las cosas, claro, desde el punto de vista político no marchan bien, en el fútbol será un técnico, en la Argentina es el jefe de gabinete, pero el presidente lo sigue bancando de una manera, si se quiere, asombrosa. Porque uno, cuando ve cualquier encuesta, nota que va perdiendo crédito permanentemente el gobierno, y no es porque anden mal las cosas desde el punto de vista económico. Podemos tener allí algunos reparos en lo que tiene que ver con la demanda, también obviamente con la falta de producción en algunos sectores, pero en lo que tiene que ver con las líneas generales, al gobierno económicamente, la macroeconomía, le está yendo bien. Pero claro, en lo político llama mucho la atención este respaldo con un presidente que está jugado con su jefe de gabinete, cuando Manuel Adorni aparece día a día más complicado en temas jurídicos por este presunto enriquecimiento ilícito.
0: El que sigue marcando distancia, Claudio, es el expresidente Macri, ¿no?
4: Claro, porque llamó la atención, Miguel, en la noche de ayer, prácticamente a última hora, aparecía un comunicado del PRO, el espacio político de Mauricio Macri. Y me centro en el expresidente de la Nación, porque el resto de lo que integra en la mesa chica del PRO no estaba enterado de este comunicado que salió, marcando diferencias con La Libertad Avanza. Acompañar no es lo mismo que aplaudir lo que está mal, no implica aplaudir lo que está mal, dice el comunicado del PRO. Ahí ya marca una clara diferencia con esta postura que les comentaba recién de Milei con Adorni. El propio presidente o expresidente Mauricio Macri había dicho el mismo día que Milei anunciaba a Adorni como jefe de gabinete que no era la persona indicada, que no estaba a la altura de las circunstancias. Ese mismo día se reunía Macri con Milei en la casa de la Quinta Presidencial de Olivos, y previo a ese encuentro se enteraba Macri por la red social X, como suele informar el gobierno argentino, que Adorni iba a ser el jefe de gabinete. Le cayó muy mal a Macri, lo posteó después del encuentro con el presidente Javier Milei a esto que recién les comentaba sobre Adorni, y ahora aparece este comunicado en el que Mauricio Macri prácticamente se sentó frente a la computadora para confeccionarlo él, sin decirle nada al resto de los que integran la mesa chica de PRO. ¿Con esto qué puede llegar a pasar? Aquellos que están muy cerca de Mauricio Macri dicen que cada vez se está más enojado y disgustado Macri con Javier Milei, y que por lo tanto aquello que había sido un no rotundo de ser candidato a presidente, hoy por hoy está convencido Mauricio Macri que es posible una candidatura suya para el próximo año, teniendo en cuenta el crédito que perdió Milei. Muchos de los que votaron a Milei obviamente habían votado anteriormente a Mauricio Macri, y hay un caudal muy importante de votos que en su momento tenía Juntos por el Cambio, cuando había unidad con el radicalismo y también con la coalición cívica, que en una presunta candidatura de Mauricio Macri, él entiende que lo estarían votando a él y no a Javier Milei. Obviamente es un escenario político incierto a esta altura, cuando queda más de un año para las próximas elecciones.
0: Claudio, cuando llegábamos a la radio hoy de madrugada nos enterábamos de una explosión de un edificio en Santa Cruz. ¿Qué más se sabe?
4: Bueno, es una noticia en pleno desarrollo. Murieron 3 personas, lamentablemente. Hablamos de 2 adultos y un bebé de 2 meses. Hay otras 7 personas heridas, 2 de ellas con extrema gravedad. Una mujer ya prácticamente en un estado muy delicado, producto de una explosión y un incendio en un complejo de viviendas. Todo producto de las bajas temperaturas. Hablamos en una provincia de la Patagonia, como es Santa Cruz, con temperatura bajo cero. Y en ese contexto, aparentemente hubo un escape de gas que se transformó en esta explosión y en el incendio. Buscan a más vecinos debajo de los escombros. Es escalofriante realmente hablar de esta manera, pero es lo que se está viviendo en este momento en esa zona de Perito Moreno, una localidad de la provincia de Santa Cruz, donde, insistimos, hay 3 personas fallecidas, un bebé, entre ellos 2 adultos, 7 personas que han resultado con heridas de diferentes consideración, 2 de ellos muy graves, y hay personas que siguen siendo buscadas por efectivos de los bomberos y también de Defensa Civil en la provincia de Santa Cruz.
0: Claudio Cardoso, desde Buenos Aires. Abrazo, Claudio. Buena semana.
4: Un placer. Hasta luego.
1: Chau, chau.
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1: Van y vienen los buques del puerto de Montevideo, las imágenes de Canal 10 lo muestran. Siempre es lindo ver cómo, bueno, la cámara de la torre de Canal 10 nos aporta esas postales. Bueno, en el puerto hay preocupación por el tema de las profundidades de muelles y algunos canales de acceso que no están cumpliendo los mínimos permitidos para las navieras que quieren trabajar con, bueno, con más comodidad y por lo tanto con mayor capacidad, ¿no? Y bueno, Catón, así la empresa de Terminal Cuenca del Plata está advirtiendo que hay allí un problema que si no se soluciona le va a dar espacio, digamos, al retorno que pueden llegar a tener las inversiones que están comprometidas, ¿no? Si se hace una gran inversión, como se está planteando, de ampliación de la terminal histórica, son 600 millones de dólares el acumulado de inversiones, pero no se profundizan los canales y los muelles, es complicado. La expectativa de inflación de los empresarios se ha mantenido en el 5%, esto es el dato de la encuesta de expectativas que divulga el INE todos los meses. Recordemos la inflación, la meta del Banco Central es 4,5. Los empresarios piensan que puede estar un poco por arriba este año, medio punto, pero la inflación hoy por hoy está más cerca del 3%, 3,16. Claro, ya hubo cierto impacto de los combustibles en el dato de abril y seguramente lo va a volver a ver en este mes de mayo. Hablando de combustibles, tenemos el petróleo barril Brent, que está en $103.50. Es un aumento respecto al viernes, pero un aumento dentro de la volatilidad que ha tenido el petróleo. De todas maneras, hablamos de un precio realmente muy alto y no hay demasiados indicios de que esto se vaya a distender, a solucionar, a acordar entre Estados Unidos e Irán algún tipo de acercamiento. Se han rechazado las propuestas mutuas. Y el miércoles Donald Trump va a visitar a Xi Jinping en China.
0: 2 días.
1: Lindo para estar en esa reunión, Miguel, ¿eh?
0: Miércoles, jueves y viernes.
1: Exacto.
0: Miércoles, jueves y viernes.
1: Claro, 2 noches y 2 días efectivos de trabajo.
0: 2 noches de hotel.
1: Una noche de hotel con Xi y con Donald. En fin, los dos grandes líderes mundiales, las dos grandes potencias del mundo.
0: Imagínate lo que es la inspección del servicio secreto del hotel donde va a estar. No se debe quedar en la embajada, supongo. Supongo que se queda en la embajada.
1: Sí. Esto, bueno, es, en el marco de esta tensión que genera la guerra en el Golfo Pérsico, Irán es un... tiene a China como principal cliente de su petróleo, pero no la está pudiendo exportar. Quien sí la está pudiendo exportar es Arabia Saudita, que ha logrado desviar buena parte de su producción por el Mar Rojo, no necesita del Golfo Pérsico, o en buena medida, pero otros países del Golfo están muy comprometidos. ¿A qué precio pagó Uruguay su último embarque, que lo descargaron el 12 de abril? Ya en cualquier momento va a tener que llegar otro. $104 el barril Brent.
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0: La Jefatura de Policía de La Valleja investiga un violento hecho ocurrido anoche en las afueras de la ciudad de Minas. Esto lo está informando el medio local Minas Portal y lo mencionan los colegas de Montevideo Portal a esta hora. El hecho ocurrió en una finca cita sobre Camino La Higuerita, al oeste de Minas. Allí un grupo de encapuchados ingresó y sorprendió a los dueños de casa, a quienes golpearon y maniataron. Los agresores exigieron a los moradores la entrega de dinero y una vez logrado su cometido huyeron del lugar en la camioneta de las víctimas. Posteriormente, los dueños de casa lograron pedir ayuda. Al lugar acudió personal policial y una ambulancia de un servicio de emergencia móvil con el fin de brindar asistencia. Repetimos, esto fue en las afueras de Minas, sobre Camino La Higuerita, al oeste de Minas, y es información oficial de la policía de ese departamento.

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1: Es lunes y como ya es costumbre llega Alfonso Irrazábal de Carve Deportiva 10 AM. Alfonso, buen día.
2: Buen lunes para todos, ¿cómo andan?
1: Muy bien. Bien.
3: Alfonso.
2: Fresquito pero lindo hoy.
1: Sí, fresquito le diría frío.
2: Sí. Y a mí hoy me toca ir a Cerro Largo de noche.
3: Así muy bien. Que, bueno, cumple con su deber.
1: ¿Y a qué hora arrancás?
2: Va a estar complicado, ya 11:30. ¿Tienes
3: miedo de ir a Cerro Largo?
2: No, para nada, tengo miedo al frío en la noche. Es lo que puede ser la vuelta, bueno, llegando acá cercano a las 4 de la mañana.
1: Hay una cosa así que se llama calza y otra que se llama calzoncillo largo.
2: Sí, es verdad, las dos cosas están en juego.
1: Y yo te diría
2: la
1: que
2: térmica y el otro, sí, y el normal.
1: Ya neopreno ya sería mucho, pero bueno.
2: No, pero podemos pensarlo en cualquier momento.
3: ¿Cuánto
2: ¿no?
3: estamos, Cerro Largo? ¿400 llega?
1: Y un poco menos.
2: Sí,
1: ¿no?
2: Más o menos.
1: No, 400 está bien, sí.
3: Capaz que ahí. Si no llega, por poco.
2: Lejos. Unas 4 horitas por lo menos de viaje a la vuelta. Pero bueno,
1: Visita venía en 2 horas, pero tremendo, me lo dijo más de una vez. No, venía en el BM a 180.
2: Divino.
1: En algunos tramos y sin la ruta nueva, ¿no?
2: Dios.
1: Sin la ruta nueva que entre 33
2: bueno,
1: y
2: Bueno, el problema es 33 ahí, llegaron a 33 en la bajadista esa que hay mucha niebla y demás, es complicado.
1: Bueno, pero más allá de llamando toda la dificultad.
2: Es verdad, más allá de todo eso, de alguna manera ya se empieza a terminar lo que es el campeonato apertura. Hoy restan 2 partidos, que va a ser el de Boston River y Deportivo Maldonado, y obviamente el que va a cerrar la fecha, que va a ser el de Cerro Largo y el equipo carbonero, 20-30 horas allá en Cerro Largo. Y bueno, lo que resta saber es cómo van a quedar conformados los equipos del intermedio para ver si hay o no hay clásico finalmente. ¿Qué es lo que tiene que pasar para que haya clásico? No tiene que ganar Deportivo Maldonado y tiene que ganar Peñarol. Tan simple como eso. Deportivo Maldonado empatando llegaría a 27 unidades. Peñarol ganando llegaría a 27. Tiene la diferencia de un gol. Ahí habría que ver, en caso de que empate Deportivo y que gane Peñarol, cómo queda la diferencia de goles. Pero en caso de que pierda Deportivo Maldonado, que ha sido uno de los equipos importantes que ha dado pelea en este campeonato, y que gane Peñarol, ya automáticamente queda un partido clásico en la segunda fecha del torneo intermedio. Un partido clásico que no se jugaría en la segunda fecha. Eso ya hay que adelantarlo. Si pasa eso, no se puede jugar por tema reglamentario, porque Peñarol va a estar jugando el día jueves previo al clásico por Copa Libertadores y porque Nacional jugaría el martes. Por lo tanto, por Peñarol se tendría que jugar el domingo el clásico, pero por Nacional se tendría que jugar el sábado. Reglamentariamente no se podría jugar, pero esto es adelantarnos a lo que puede llegar a suceder.
1: ¿Y qué hay del partido del viernes entre Nacional y Torque?
2: Bueno, eso es casi, yo te diría que confirmado, se va a confirmar en las próximas horas cuando se sepa realmente cómo quedan confirmados los equipos, pero lo cierto es que el torneo intermedio seguro arranca el viernes con ese partido en el Charrúa, donde nuevamente el Montevideo City Torque va a estar recibiendo a Nacional. Recordemos, hace poco Nacional visitó a Torque ahí ganándole 3-2, un partido que tiene que dar vuelta y que fue uno de los puntos importantes del equipo desde la llegada de Jorge Bava. Pero claro, pasó mucho el fin de semana. Perdió el puntero, Central Español le termina ganando al equipo de Racing, increíblemente. Di Ambrosio termina siendo destituido de su cargo como entrenador del equipo de Central Español.
1: Pasa que son empresas ahora, no es un club.
2: Bueno, esas son los pros y los contras que tiene el tema para mí de las sociedades anónimas deportivas, ¿no? Los pros es que generalmente las sociedades anónimas deportivas han estado por encima de la media en la tabla de posiciones en este campeonato.
1: No, a disposición a los jugadores, ¿no?
2: Ni que hablar.
1: No, sueldos muy altos porque es una empresa también.
2: Bueno, también eso es real. Y han tenido problemas económicos. Central nomás, en la B tuvo muchísimos problemas económicos y algunos jugadores que casi terminan siendo también destituidos de su cargo por algunos problemas con la sociedad anónima deportiva. En aquel momento hicimos un gran informe para Minuto 1, recuerdo, en el que pasaba mucho. Pero en cuanto a lo futbolístico, Racing vuelve a dejar puntos ya en el final, en ese afloje quizás de campeón seguramente, pero que le da la posibilidad a los equipos grandes y a los que vienen atrás de poder restar puntos en lo que significa obviamente la tabla anual. Y de las cosas más importantes, antes, más allá de que los venía escuchando y hablaba hoy Lucid de lo que había sido ese partido de Defensor y esa derrota ante Juventud de Las Piedras, fue lo que terminó sucediendo en la jornada de ayer, que ustedes lo mencionaban hace un rato también, en las primeras informaciones, ese problema que hubo en la tribuna de Cerro, en el estadio de Nacional, con algún guardia de seguridad, no sé llamarle herido, pero sí golpeado, y eso es importante, pero además un término...
1: ¿Qué invento este de hacerles pagar miles de dólares a los clubes y el guardia de seguridad? Ese no puede hacer nada.
2: Y no puede hacer nada, pero ahí lo que atinó y está bien fue a defenderse. Más allá de intentar tirar alguna mano, pero para defenderse nunca, para de alguna manera intentar llevar al orden, sino que defenderse de 5, 6, 7 hinchas que fueron... La policía demoró
1: y
2: muchísimo.
1: Terminó entrando fuerte cuando ya no estaban los de Cerro.
2: Sí, cuando ya los de Cerro se habían empezado a ir, dos, por lo menos, guardias de seguridad recibieron golpes de puños y alguna patada. Y hay un tema importante ahí, un concepto. El partido fue suspendido, no fue terminado, no lo dio por terminado, fue suspendido.
1: Pero quedan 3-4 minutos y 4-0.
2: Bueno, no, pero ¿qué significa eso? De que a Cerro le pueden llegar a quitar puntos. Por haber suspendido el partido, y ahí está la diferencia en cuanto a lo reglamentario y lo que puede llegar a pasar en estos próximos días, es que el partido, el árbitro principal, Javier Férez, lo suspendió, y así mismo fue donde lo puso en el confidencial, y eso, en cuanto a las sanciones para Cerro, no solo que seguramente se va a dar cierres de cancha y posibilidad de que los hinchas no vayan a ver a su equipo, puede llevar también a la posibilidad de quita de puntos. Un equipo de Cerro que viene complicado en la tabla del descenso, que esto obviamente le sirve y lo ve con buenos ojos tanto el Montevideo Wanderers, como también, ni que hablar, Progreso, que está bastante complicado en la tabla de posiciones, Danubio, que de alguna forma se empieza a complicar también al no conseguir la posibilidad de victorias. Bueno, es importante seguir este caso, porque ya Cerro en el campeonato anterior contra Peñarol, cuando lastimaron a una persona, a un hincha de Peñarol en su tribuna, le quitaron puntos justamente por todo lo sucedido.
1: Bien, el clásico femenino, primera rueda, tocó el clásico, le ganó Nacional.
2: 3-0, contundente, Nacional del visitante en las Acacias. Fue una gran victoria del equipo tricolor en el inicio también de lo que es ese campeonato.
1: Alfonso Irazábal, buen viaje.
2: Que pasen bien. Gran lunes de madrugada. Para todos. Y sí, 4 o 5 de la mañana. Derecho para acá.
1: ¿Y qué maneja?
2: Y un chofer.
1: Sí, está bien, que duerma, que no mire el partido.
2: Esperemos.
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0: Sabrina Carpenter, uno de los íconos nuevos del pop de Estados Unidos, está cumpliendo hoy 27 añitos.
1: Y bueno, nos tenemos que despedir porque ya viene arriba gente en Canal 10, pero nosotros seguimos. Vamos a estar con Alicia Ferreira, que es la presidenta del Fondo Nacional de Recursos. Y ¿saben con quién vamos a estar en contacto ahora a las 8:40?
0: Muy bien. Lo ignoro, hija.
1: Con Álvaro Silva, ¿le suena?
2: Silva, ¿y será algo del gran ciclista?
1: El padre de Tomás, que está allí en Italia acompañando a su hijo, que bueno, que va primero ahí en el Giro de Italia, en algo histórico.
2: Es increíble, es histórico, es la gran noticia del fin de semana del deporte y más allá del deporte, porque esto es notable, estaba él con la bandera.
1: Así que vamos a estar hablando con su papá ahora en unos minutitos.

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0: Momento de actualizar los datos del tránsito en Montevideo y el área metropolitana. Bueno, muy cargado el tránsito, pero sin novedades que tengamos que destacar a esta hora.
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8: Hay 679 personas evacuadas en todo el país por el frío en el marco de la alerta pública a nivel rojo que fue activada por el gobierno.
9: El Sistema Nacional de Emergencia informó que 3.215 en situación de calle fueron asistidas en el marco de la alerta roja por frío.
0: De ese total, 2.249 fueron asistidas en Montevideo y 966 en el interior del país este sábado.
8: Más de 400.000 personas ya se vacunaron contra la gripe, según informó el Ministerio de Salud Pública.
9: La campaña comenzó el 23 de marzo y ayer se alcanzó el 66% de las 600.000 inmunizaciones previstas. La vacuna es gratuita y está disponible en todo el país.
0: El Ministerio de Salud Pública y la ANEP realizarán hoy el lanzamiento de la campaña nacional de vacunación en la enseñanza primaria.
8: El presidente Yamandú Orsi encabezará esta mañana la presentación de un informe sobre democracia y desarrollo del Programa de Naciones Unidas para el Desarrollo en el anexo de la Torre Ejecutiva.
9: El ministro de Economía, Gabriel Odone, afirmó que uno de los principales desafíos del gobierno es atraer inversiones y dijo que el presidente Orsi marcó como prioridad atender la infancia.
0: Odone aseguró durante un encuentro con periodistas en la Universidad Católica del Uruguay que el gobierno actuará con precaución en la elaboración de la próxima rendición de cuentas y no descartó que sea con gasto cero.
8: En otro orden, el ministro Odone dijo que en este momento no haría las obras que propuso la vicepresidenta Carolina Cose para mejorar el entorno del Palacio Legislativo.
9: El intendente Vergara, intendente de Montevideo, Mario Vergara, destacó el plan de información que se llevará adelante con los vecinos sobre el correcto uso de contenedores públicos.
0: El científico Gonzalo Moratorio será reconocido este jueves en el Palacio Legislativo como héroe contemporáneo del Bicentenario.
8: Un hombre de 30 años fue asesinado tras una discusión con otro frente a una plaza de la ciudad de Pan de Azúcar en Maldonado.
9: La Dirección General de Represión al Tráfico Ilícito de Drogas incautó 111 ladrillos de pasta base en un control en Ruta 1 a la altura de Paso de la Arena y se condenó a dos ciudadanos paraguayos.
0: Cuatro delincuentes cometieron un robo piraña a última hora de la tarde del sábado en una farmacia ubicada en Avenida 8 de Octubre y Presidente Berro en La Blanqueada.
8: Los autores del atraco llegaron en dos motos y tras romper las vidrieras del comercio robaron varios perfumes y escaparon.
9: Dos de los sospechosos fueron detenidos, informó la policía. Uno tiene 29, estaba requerido por otro robo rapiña. Mientras que por otro robo piraña, que es una rapiña de a muchos. Bueno.
0: Bueno, es, sí, a veces sí, a veces son hurtos, pero no importa.
9: Sí, tenés razón. Bueno, el jueves, el joven de 21 años es el otro, uno de 29, otro de 21. Este último tiene antecedentes penales.
0: Un conductor de 30 años alcoholizado que viajaba a contramano y a alta velocidad provocó un violento siniestro de tránsito.
8: Según informó Subrayado, en base a testigos y fuentes de la investigación, el vehículo que terminó provocando el choque circulaba a contramano y a gran velocidad por la calle Mercedes.
9: Al llegar a Gaboto, se llevó por delante una camioneta que venía habilitado con luz verde y la chocó, la reventó contra la fachada de un comercio.
0: Las cámaras de videovigilancia mostraron que tres hombres que estaban durmiendo en el lugar se salvaron por centímetros de no ser atropellados.
8: La espirometría realizada al conductor arrojó 2,2 gramos de alcohol por litro de sangre.
9: De hecho, de acuerdo al propietario del local dañado por el choque, dentro del vehículo había señales claras de consumo de alcohol, porque había vasos, fernet y hasta hielo, informa el Observador.
0: Mañana se realizará finalmente la audiencia para evaluar el cumplimiento de las medidas cautelares por parte de Moisés Martínez, el joven imputado por la muerte de su padre.
8: 8 de la mañana, 8 minutos, a las 8:40, en Informativo Carve, mantendremos contacto con Álvaro Silva, el padre del ciclista Tomás Silva, el primer uruguayo en ganar una etapa del Giro de Italia.
9: Nacional le ganó 4-0 a Cerro, goleada en el Gran Parque Central, con 3 de Maxi Gómez en la última fecha de la apertura.
0: Se generaron incidentes tras el cuarto gol en la tribuna Héctor Escarone entre hinchas de Cerro y personal de seguridad, por lo que de alguna manera intervino la Guardia Metropolitana. Digo de alguna manera porque llegaron después.
8: En los demás partidos del fin de semana, Juventud le ganó 2-1 a Defensor Sporting en el Francine. Y Torque venció por el mismo marcador a Progreso en el Charrúa.
9: Es así, el sábado Central Español le ganó 2-0 a Racing y en el Palermo, y Albion 1-0 a Danubio en Jardines.
0: El viernes Montevideo Wander había ganado 1-0 al Liverpool en el Parque Viera.
8: La fecha se completará hoy con los encuentros entre Deportivo Maldonado y Boston River, que va a ser a las 17 en el Burgueño, y a las 20:30 jugará Cerro Largo con Peñarol en el Ubilla.
9: En España el Barça ganó la Liga con 3 fechas de anticipación al ganarle el Clásico al Real Madrid 2-0 en el Camp Nou.
0: Inter de Miami venció a Toronto 4-1 con un gol de Luis Suárez, que alcanzó los 45 tantos en 96 partidos.
8: En el capítulo internacional se registraron 3 muertos, un bebé de 2 meses y 2 adultos, 7 heridos como consecuencia de una explosión y posterior incendio que se produjo en un complejo de apartamentos de Perito Moreno, en la provincia de Santa Cruz, en Argentina.
9: Según el medio local La Opinión Austral, la causa más probable es una fuga de gas de una de las 3 viviendas del complejo.
0: Israel deportó a 2 activistas extranjeros, un español y un brasileño, detenidos cuando intentaban llegar a la franja de Gaza con una flotilla humanitaria.
8: El brasileño Thiago Ávila y Saif Abu Keshek, de origen palestino y nacionalidad española, se encontraban entre las decenas de activistas a bordo de una flotilla interceptada por el ejército israelí el 30 de abril en aguas internacionales frente a las costas de Grecia.
9: 8:10.
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0: Este es un tema muy conocido para nosotros.

0: ¿Yo le pido a Dios?
1: Exactamente, usted lo ha dicho con claridad.
0: ¿Cómo la traducen?
1: Y bueno, y ahí lo vas a ver, mirá. I only ask of God. Solo le pregunto a Dios. ¿Quiénes son estos chicos? Bueno, es un grupo de hip hop europeo con base en Dinamarca, formado por Isan Bachiri, Ali Quadri y Lenny Martínez. Los tres miembros son muy religiosos, siendo Isan y Wakas devoto del Islam y Lenny católico, y decidieron hacer juntos esta versión del clásico de León Gieco.
0: Pero tal.
1: Con ellos actualizamos los datos del tiempo.
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1: En Montevideo, a esta hora, de acuerdo a la última actualización de Inumet, bueno, 10 grados de temperatura, con vientos muy suaves del oeste-suroeste a 7 kilómetros por hora, 1019 la presión, 86 el porcentaje de humedad y 15 kilómetros de visibilidad. Hay 9 grados en Colonia, hay 13 en Punta del Este, nos escuchan en Radio Cero Punta, y 10 en Rocha, nos escuchan en La Paloma FM, solo 3 grados 5 décimas en Durazno y 2 grados en la ciudad de Artigas.
0: Y el pronóstico para Montevideo y alrededores, 7 la mínima, 16 la máxima, es una jornada fría, pero va a estar lindo, va a estar el cielo claro. Mañana igual, fría también la mañana, un poquito más de temperatura, pero no mucho. En el este 3 de mínima, 17 de máxima, con cielo claro y algo nuboso. En el centro 2 de mínima, 16 de máxima, 3 y 17 de las extremas en el litoral sur. Y en el norte mínima de 2 a 1 grado. Así que una mañana que está siendo fría realmente, muy fría, y máxima de 17 grados, mañana muy parecido, un poquito más de temperatura. Así estará toda la semana.
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0: El dólar, 38.50 la compra, 41 la venta. En la pizarra, peso argentino, 0.02020. Real, 7.45915. Euro, 44.26.49.68. Y el dólar interbancario, 39 pesos con 73.
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0: Ian Storm en esta versión del clásico de Kansas. Atención, porque los colegas de Subrayado están informando a esta hora de un doble homicidio en Colinas de Sol y Mar. Un hombre de 27 años y una mujer de 24 las víctimas. El doble homicidio ocurrió en la casa de Colinas de Sol y Mar, en Cerro de las Ánimas y Cerro del Toro. Las víctimas son un hombre y una mujer, ¿no? Así que, bueno, uno fue en Colina de Solimar, en Canelones, y otro en una casa del Cerro de las Ánimas y Cerro del Toro, de acuerdo a la información que están. Las víctimas son un hombre de 27 años y una mujer de 27, y fueron atacadas con armas de fuego.
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0: Son las 8 de la mañana, 23 minutos, y el Fondo Nacional de Recursos fue creado en 1980 y cubre técnicas de medicina altamente especializada y medicamentos de alto costo para patologías complejas. Estuvimos hablando del fondo por estos días porque el virólogo Gonzalo Moratorio presentó un recurso de amparo para acceder a una medicación que era de alto costo, y por eso es que estamos en contacto con Alicia Ferreira, que es la presidenta del Fondo Nacional de Recursos, para, bueno, entender un poquito cómo trabaja el fondo y a qué se puede acceder. Buenos días y gracias por esos minutos.
1: Buenos días, Patricia, ¿cómo estás? Muchas gracias por llamarme. Quiero aclarar solo que yo soy la presidenta alterna, se llama así porque la presidenta por ley es la ministra de Salud Pública. Lo que pasa es que los ministros en general designan a un alterno, por eso se llama así, para que ejerza las funciones de presidencia en la Comisión Honoraria Administrador.
2: Bueno, Alicia, has estado recorriendo muchos medios en estos días por obviamente el caso Moratorio, que tiene mucho impacto, pero recién Patricia decía, creado en 1980, es como bueno, nos juntamos todos para poner plata para los casos en que se complica financiar algo, ¿no? 1980 se obliga, o que es una cuota, no sé si en aquel momento estaba asociada a DICE, tú nos contarás, poner todos para un fondo que lo van a usar aquellos que tienen algún problema excepcional, ¿no?
1: Bueno, fue una situación extraña, además, extraña si se quiere, porque fue en plena dictadura, pero lo que ocurrió ahí fue que un grupo de médicos, cardiólogos, nefrólogos, traumatólogos, estaba el doctor Guglielmone, estaba el doctor Fiandra, lo recordarán por los marcapasos, claro. El doctor Dante Petruccelli, que comenzó todo el tema de las diálisis renales acá, y ellos le propusieron, que ya habían empezado en realidad antes de la dictadura, pero le propusieron en ese momento al ministro de Salud de la época crear lo que se llama todavía IMAE, o sea, Instituto de Medicina Altamente Especializada, para que se pudiera acceder a esos tratamientos que en ese momento eran innovadores. Y entonces se creó en ese momento un decreto ley, después fue ley, con la creación de estos institutos. Y la ley lo que dice es que para financiar estos institutos se crea el Fondo Nacional de Recursos. Lo que dice la ley, que es la ley 16.343, es que todos los uruguayos, todas las personas radicadas en Uruguay, tienen derecho a recibir estas prestaciones sin costo para ellos. Y la forma de financiamiento en ese momento era, como bien dijiste, una cuota, es decir, un seguro obligatorio. El fondo fue y es un seguro obligatorio para todas las personas. Lo que pasa es que quienes pueden aportar son quienes en ese momento pagaban la cuota. Seguramente los más mayores recordarán que cuando pagaban la cuota de la mutualista había una cuotita que decía cuota IMAE, y después cuota Fondo Nacional de Recursos, cuota FNR, que es la cuota que tenían que pagar y tienen ahora los pocos que tienen una cuota, que se afilian individualmente a una mutualista, tienen que pagar esa cuota. Para el resto, es decir, en ese momento, o después cuando estuvo DICE, DICE transfería la cuota de los afiliados por DICE. Ahora, actualmente, lo que ocurre es que la enorme mayoría de los ingresos del fondo proviene del FONASA, y el FONASA transfiere el monto de una cuota por cada persona que está en el FONASA, y por otra parte, el Ministerio de Economía le reembolsa al Fondo Nacional de Recursos el pago por aquellas prestaciones de las personas que no están en FONASA. Y lo mismo ocurre con el Sanidad Militar claro, paga por cada prestación.
2: Pero el concepto es el mismo, se transfiere como una cuota, a pesar que no está identificada en el recibo.
1: Exacto.
2: Sigue siendo lo mismo. Quería preguntarte esto, porque ya vamos a caso Moratorio, pero estaba mirando los datos del sitio web. Los ingresos por todas estas cuotas, que es el ingreso principal, pero bueno, hay ingresos por servicios, incluso de comisos de la Junta de Droga, ¿verdad?
1: Sí.
2: Son más de 20.000 millones de pesos, unos 500 millones de dólares, ¿así?
1: Exactamente.
2: ¿Y hay financiamiento de rentas generales o con las cuotas y todo esto alcanza para cubrir todo?
1: Bueno, en realidad el financiamiento es casi el 90% de rentas generales. ¿Por qué? Porque en realidad, como ustedes saben, y ya también fue noticia, siempre es noticia, el FONASA recibe transferencias de rentas generales de un 25% más o menos. Lo que hace en realidad la forma de financiamiento es que el Ministerio de Economía y Finanzas transfiere al FONASA y de ahí saca cada cuota, digamos, suma el total de cuotas de personas y le transfiere al fondo. Como a su vez todo lo que se le paga a las personas que no están en el FONASA proviene también de rentas generales, en realidad actualmente podemos decir que el Fondo Nacional de Recursos se financia con rentas generales.
0: Alicia, como para bajar un poquito a tierra esto para la gente, sí, ¿no? ¿Cuántos tratamientos y cuántos medicamentos cubre por año, por ejemplo?
1: Bueno, de los tratamientos y medicamentos, si uno mira también, está en la página web, hay una parte que dice estadísticas, uh-huh, y entonces dice resultados e informes. Ahí están publicados todos los resultados de todos los años, creo que está desde, uh-huh, el año 2015, no me acuerdo bien.
0: Más o menos para tener una estimación.
1: Sí, por eso. Entonces, de ahí se puede sacar los datos y el año pasado, por ejemplo, hubo alrededor de 40.000 prestaciones de las prestaciones de cirugía, uh-huh, tratamientos en general, tratamientos de prótesis de cadera, claro, de cirugías cardíacas, en fin. Y hubo alrededor de 14.000 personas que recibieron tratamientos a través del financiamiento de los medicamentos de alto costo.
0: Bien, ¿y cuántos juicios se afrontan por año, más o menos?
1: ¿Cuántos qué?
0: Juicios se afrontan por año.
1: Bueno, los juicios que se afrontan por año han ido creciendo desde el año 2015. En el 2018, por ejemplo, eran 200 juicios por año. En el 2019 treparon a 500 porque se abrieron más sedes judiciales. Uh-huh. Y el año pasado fueron unos 2.120 juicios. Y este año ya de enero a abril hay unos 750 juicios de amparo.
3: La ministra de
1: los juicios, sí.
3: La ministra
1: no, quiero aclarar.
3: Sí, dale.
1: Quiero una cosa porque creo que es importante. En general se demanda a ambas instituciones, ¿no? Al Ministerio de Salud Pública, claro, y al Fondo, la mayoría se demanda a las dos instituciones, pero después los jueces en la mayoría condenan solamente al Ministerio de Salud Pública, porque el Fondo Nacional de Recursos, desde el punto de vista jurídico, es una persona pública, no estatal, es decir, no es Estado, y como los jueces se basan en el artículo 44 de la Constitución, le condenan al Ministerio de Salud Pública, que en realidad no es el ministerio el que paga tampoco, porque el dinero, los 143 millones de dólares que se pagaron el año pasado, por ejemplo, salen también de rentas generales. Y esto quiero resaltarlo porque el dinero sale todo del mismo lugar. Incluso las cuotas de las mutualistas que se le pagan a la cápita, cuando se quiere incrementar la cápita, por ejemplo, porque se incorpora algún nuevo procedimiento a través de los prestadores, también sale del mismo lado. Y esto quiero resaltarlo porque creo que es importante que se sepa que cada vez que se incrementa la cuota del fondo, cada vez que se incrementa la CAPI, es decir, cada vez que se aumenta el gasto en salud, el dinero sale del mismo lugar.
2: O sea que 500 millones funcionamiento normal y 140 millones por litigios.
1: Exacto. Pero no del fondo, ¿no? Es decir, el Fondo Nacional de Recursos gastó alrededor, es decir, es un 1 o 2%, no es el gasto del fondo.
2: No, te entiendo, sí, sí.
1: Pero es del, claro, Estado, uh-huh, a través del Ministerio de Salud Pública.
3: Alicia, ¿es correcto una información que tenemos en la producción del informativo Carve, que hay un medicamento que en un laboratorio cuesta 30.000 dólares, estoy inventando la cifra, en otros 50, sí, y en otros 70.000 dólares?
1: Sí, es correcto. Porque, ¿qué ocurre? Al principio los médicos indicaban medicamentos que están dentro del país, que ya fueron registrados y que por lo tanto pueden tener incluso una farmacovigilancia adecuada dentro del país, pero desde hace algunos años empezaron a indicar medicamentos que no existen en el país, que aún no llegaron. Hoy asciende al 33% los medicamentos que se indican. Y entonces, ¿qué ocurre? Cuando el juez condena al ministerio a comprar un medicamento en el exterior, que todavía no está acá, el ministerio tiene que pedirle a alguno de los laboratorios que están acá en Uruguay, hay tres laboratorios que como que se encargan de eso, se han empezado a encargar de eso, entonces esos laboratorios salen a buscar el medicamento. Y lo que ocurre es que alguno de esos, un laboratorio, por ejemplo, nos dice, bueno, este medicamento lo voy a vender al ministerio $30,000, lo traigo en un mes. Y otro laboratorio dice, consigo el mismo medicamento, pero le voy a cobrar $70,000, pues lo traigo dentro de una semana, por ejemplo. Porque, ¿qué pasa? Los medicamentos que se condena al ministerio a comprar en el exterior tienen el problema de que demoran a veces más de un mes en venir, porque es difícil traerlos. Uh-huh. Y el otro problema que tienen los medicamentos del exterior es que cuando ingresan al país el ministerio no registra nada, porque es tan rápido la acción de amparo que el ministerio no tiene tiempo de ver si ese medicamento tiene está registrado en otro país, si tiene algún tipo de efecto secundario grave. Por ejemplo, otra vez hizo un amparo por un medicamento que en Estados Unidos no se puede vender si no hay un grupo médico que hace el seguimiento estricto al paciente, porque una dosis puede ocasionar la muerte del paciente. Sin embargo, acá entró sin ningún tipo de farmacovigilancia, es decir, el paciente queda fuera del sistema, los pacientes que reciben estos medicamentos quedan fuera del sistema porque ese medicamento que ingresó está sin la regulación del Ministerio de Salud Pública.
3: ¿La apelación no deja en suspenso lo del medicamento? ¿Hay que darlo igual? ¿Cómo funciona eso?
1: Bueno, eso es importante, porque yo leí en algunos medios que se decía que en la medida que el juez falló, por ejemplo en el caso moratorio, como el Ministerio apeló, porque lo hace en todos los casos, quedaba sin el medicamento. Eso no es así. Lo que ocurre en todos los casos es que una vez que el juez condena al ministerio, el ministerio está obligado a entregar el medicamento en 24 horas. Y eso fue lo que se hizo en el caso de moratorio, porque en realidad ya había comprado una dosis, el laboratorio que está acá en Uruguay ya lo había traído, ya tenía las dosis acá, o sea que fue muy rápido la posibilidad de que el ministerio comprara ese medicamento.
0: Alicia, obviamente que la creación del Fondo Nacional de Recursos fue algo muy beneficioso para todos nosotros, y justamente lo que se buscaba era eso, ¿no? Las técnicas de que son altamente especializadas, que son medicamentos muy costosos, que son, o sea, cosas que a medida que avanza la medicina cada vez hay cosas más complejas y nuevas que salen más caras. ¿No debería haber ya varios tratamientos y medicamentos que salgan del fondo y que los asuman las mutualistas y los hospitales para dejar que esas nuevas técnicas, yo sé que siguen entrando, pero no sé si van saliendo de la misma manera que van entrando, no sé si me explico, los tratamientos y los medicamentos?
1: Es una muy buena pregunta, Patricia. Lo primero que quiero decir es que recién en el 2005, con la ley de presupuesto y la propuesta que hizo el presidente Tabaré en ese momento, se incorporaron los medicamentos de alto costo. Hasta ese momento solo se financiaban procedimientos, ¿no? Pero eso que decís, en general se pregunta todo el mundo, porque justamente el fondo, de hecho, actualmente hay algunos procedimientos y algunos medicamentos incluso que no son de alto costo, ni de alta complejidad.
0: Capaz que antes, pero cuando salieron en ese momento eran altos, sí, pero hoy ya valen la mitad, no sé.
1: Exactamente, pero ¿cuál es el problema? El problema no, quiero decir, ¿cuál es la situación? Como dije al principio, el dinero sale del mismo lugar, es decir, ¿qué pasa? Si algún tratamiento sale, o algún medicamento, de hecho hace en el periodo pasado hubo unas insulinas de larga duración que dejaron de estar cubiertas por el fondo y pasaron a estar cubiertas por los prestadores, porque realmente eran de bajo costo, pero sobre todo la reciben muchos pacientes. Entonces el fondo también, lo otro es que financia aquellos medicamentos realmente que son para no tantas personas, son para pocas, porque el fondo controla.
0: Sí, creo que hasta la diálisis está dentro del fondo.
1: Bueno, sí, es verdad.
0: Y es algo, y hoy es súper común.
1: Sí, es verdad. El tema es que los prestadores lo que plantean es que ellos no tienen la posibilidad, como sí tiene el fondo, de controlar estrictamente que la reciban o que tengan ese tratamiento, solamente los pacientes que tienen, para los cuales hay evidencia de que ese tratamiento es beneficioso. En las diálisis, por ejemplo, que se ha planteado muchas veces, pasó a los prestadores, el Fondo Nacional de Recursos, desde muchísimos años ya, creó un equipo de gente, de profesionales, que lo que hace es controlar la calidad de cada uno de los centros de diálisis, controlar el tratamiento de cada una de las personas que reciben la diálisis. El Fondo tiene un programa de salud renal que previene el ingreso, que trata de prevenir el ingreso. Es decir, hay todo un equipo y sobre todo una organización que tiene el fondo para el financiar, no solo claro, pero, financiar el tratamiento.
0: Pero puede seguir pero con verdad, el control, sí. Puede seguir con el control y puede decir a quiénes, porque ya tienen la nómina de qué personas. Me parece que hay un tema también de las mutualistas y los hospitales que no quieren asumir o costear ciertos tratamientos, porque claro, como los tiene el fondo, para ellos es más fácil, ¿no?
1: Bueno, en parte es así, pero por ejemplo, estas insulinas, que fue de las pocas cosas que se pasó del fondo a los prestadores, durante 3 años, lo que dice el decreto es que el prestador tiene que solicitar al fondo justamente la autorización para darle al paciente, que lo compra el prestador y el paciente se atiende en el prestador, pero en realidad es así. Pero desde el punto de vista del Estado y del gasto en salud, el dinero es el mismo. Es decir, si se pone en la cápita, como hubo que ponerlo, o si se pone en el Fondo Nacional de Recursos, la fuente de financiamiento es el dinero de todos los uruguayos, porque sale de renta general.
0: Alicia, nos quedan varias preguntas, pero estamos sin tiempo. Te hago una nomás. Sí, ¿estás de acuerdo con que sigan siendo los tratamientos de fertilidad la única prestación dentro del fondo que tenga copagos?
1: Esa es una pregunta interesante. En realidad, porque podría llevar un tiempo, pero solo cortito le voy a decir. Es verdad que es la única que tiene copagos, pero el tema es que en su momento hubo una ley que obligó, digamos, al Fondo Nacional de Recursos y a los prestadores la cobertura de estos tratamientos, pero no tuvo presupuesto, es decir, no se le asignó presupuesto a esto. Entonces, lo que hizo el decreto reglamentario en su momento, lo que hizo el Poder Ejecutivo en su momento, fue establecer una serie de copagos, pero lo que ocurre con estos copagos es que no es lo mismo que los copagos que se pagan en las instituciones, porque acá está estrictamente vinculado a los ingresos de la persona. Es decir, cuando una pareja solicita un tratamiento de fertilización asistida, tiene que declarar ingresos, y de acuerdo a los ingresos es que paga determinado copago. De hecho, hay un porcentaje muy alto, que casi llega al 50%, de personas que por su nivel de ingresos no tienen que pagar nada en el primer tratamiento, por lo menos. Es decir, es una forma de costear, porque lo que siempre se dice es que, lo dicen incluso personas que vienen de otros países, que no pueden entender cómo personas que tienen muchísimos ingresos reciben tratamiento sin pagar absolutamente nada. En otros países, las personas con mayores ingresos pagan una parte, es decir, tienen la posibilidad de contribuir al gasto del Estado de su bolsillo porque reciben ingresos altos. Acá no, acá todos los pacientes, tengan muchísimos ingresos o vivan en situación de calle, reciben los tratamientos y los medicamentos del fondo sin pagar absolutamente nada. En el caso de la fertilización in vitro, se consideró en ese momento que es un tratamiento que podría sí realizarse de esa forma, que es lo que yo les digo. Claro. Ocurre en la mayoría de los países del mundo que tienen sistemas de salud universales como el nuestro.
0: Una para terminar, sabemos que obviamente tanto el Ministerio de Salud Pública como el Fondo Nacional de Recursos no puede distinguir entre los pacientes, entre las personas, pero bueno, visto el caso de Gonzalo Moratorio, le quería preguntar si no en ningún momento se habló, aunque sea hacer una excepción, digo, por un virólogo que ha trabajado de manera honoraria para el país, por la figura de lo que fue, lo importante que fue en la pandemia, de manera desinteresada, ¿no? Porque tampoco era que cobra como cuando trabajaron los del Gacho, o sea, no, si en algún momento pusieron sobre la mesa decir, bueno, hagamos una excepción en este caso o no.
1: Sí, por supuesto que hubo muchísimos pedidos y por supuesto que tanto la ministra Lustenberg como yo lo queremos muchísimo a Gonzalo, nos conmueve muchísimo, nos da muchísima pena y queremos, por supuesto, que salga adelante y que realmente tenga la mejor calidad de vida que pueda tener. Pero esos son nuestros sentimientos y cuando nosotros usamos y administramos la plata, como decía, de todos los uruguayos, el dinero, tenemos que pensar muy bien y fíjense qué sería de nuestro país si las decisiones de la ministra o las decisiones del Fondo Nacional de Recursos se guiaran por sentimientos o por consideraciones como esta que estás planteando. Es decir,
0: sí, igual yo...
1: para la ministra todos los uruguayos deberían, porque sí. Los amparos son, existe la posibilidad de hacer amparos como lo hicieron todos, como lo hizo Gonzalo, y en realidad el planteo es que no nos puede, una cosa es la persona, nosotros, la humanidad uh-huh. que podemos tener y sobre todo el cariño enorme que le tenemos, y otra cosa es tomar una decisión que además es ilegal. El fondo no puede financiar medicamentos afuera por ley, no puede. Y el Ministerio de Salud Pública está impedido por el TOCAF, uh-huh. estaría violando una norma del TOCAF si comprara alguno de estos medicamentos. Por eso no los compra.
0: Sí. Yo entiendo
1: porque no puede, porque estaría violando el TOCAF.
0: Que hay una diferencia de sentimiento cuando uno habla, bueno, no es un deportista, no es alguien en un momento en que el país lo necesitó, él, con su formación, de forma desinteresada, le prestó y le brindó su conocimiento al Estado. Que no es lo mismo decir, no, es un actor, no sé...
1: Por supuesto que...
0: Pero me parecía que ahí, por eso capaz que lo habían evaluado en algún momento.
1: No, en realidad, no sé... Es decir, no es que se evaluó por esa razón, porque la ministra tiene muy claro, y yo también desde el Fondo Nacional de Recursos, que nosotros no podemos hacer excepciones a ninguna persona, nunca. No podemos porque estaríamos violando
2: Alicia, una para
1: la
2: que
1: ley.
2: Para quedarme tranquilo, cada tanto está formalmente establecido qué prestaciones entran y cuáles salen, ¿no?
1: Sí, en realidad salen, no salen ninguna, como dijimos recién, salen muy pocas, salieron dos hace años, la eritrotricia y otras, pero en realidad...
2: ¿Pero debería salir más?
1: ¿Pero salir de dónde? ¿Del fondo?
2: Sí.
1: Es lo mismo, es que lo brinden los prestadores. El fondo para las personas, además, es lo mismo. A mí, como paciente, no me importa si quien me está financiando es el fondo o quien me está financiando es el prestador integral. Lo que importa es que los uruguayos tienen derecho a recibir un catálogo, un grupo de prestaciones y medicamentos que están en el PIA, que es obligatorio para todos los prestadores, para todos los uruguayos tienen el derecho a recibir todas esas prestaciones y eso es lo que importa. ¿Quién la financia a los efectos de los pacientes? No importa. Esas son las prestaciones obligatorias y esa es la preocupación que tenemos y que tiene la ministra de que mientras se va dinero justamente en los 2.000 amparos que hubo, no podemos, porque fíjense lo que cuesta una vacuna para el VRS, para el virus respiratorio sincicial, para los recién nacidos y para las madres, es lo que cuesta para 4.000 recién nacidos, es lo que cuesta uno de estos tratamientos de alto costo que se judicializan. Entonces, como el dinero es el mismo, sale en el mismo lugar, es muy difícil, es un dilema ético, porque es muy difícil porque no hay más. Si, como dice el ministro Doni, que usted la nombraba, no, y ese espacio fiscal, tenemos espacio fiscal para seguir aumentando y aumentando y aumentando y aumentando muchísimo el gasto. ¿Y cómo elegimos? ¿Es más importante pagar una vacuna para los recién nacidos o pagar un medicamento de alto costo?
2: Hay recursos escasos, obviamente.
0: Alicia Ferreira, presidente del Fondo Nacional de Recursos, muchísimas gracias por estos minutos.
1: Muchísimas gracias a ustedes. Saludos. Adiós.
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3: Vamos a hablar unos minutos con Álvaro Silva, que no le entra la ropa. Y Álvaro, bienvenido. Gracias por compartir estos minutos en el informativo Carve.
4: Hola, ¿qué tal? Buen día.
3: Bueno, todo lo que te podamos preguntar sobre Tommy tiene respuestas obvias, pero ¿cómo seguís viviendo esto? Hoy es un día de descanso. ¿Cómo seguís viviendo esa etapa ganada y que siga con la malla rosa?
4: Bueno, es algo que es indescriptible, no tengo palabras todavía, como que uno no ha caído, no he podido todavía terminar de responder mensajes de toda la gente que manda saludos, bueno, y aliento, y la verdad que es algo increíble lo que pasó el sábado en Bulgaria. Sabíamos que Tomás podía ganar una etapa acá en el Giro, algo que no es nada fácil, porque le había hecho muy buena preparación para este Giro, y bueno, que ya se diera en la segunda etapa y que se pudiera colocarla, todavía que ganara una etapa y que quedara líder del Giro de Italia, que es poseedor de la maglia rosa, bueno, eso ya es, no tiene techo, no sé ya cómo explicarlo, porque es algo
3: increíble. ¿Y él qué te dice? ¿Él qué te dice, Álvaro, en la íntima, lo que puedas contar?
4: Y bueno, él está súper, súper contento, obviamente. Primero porque sabe el apoyo que tiene de la gente de Uruguay, de la familia, de todo. Y bueno, y él como que se debía y tenía esa responsabilidad de regalarle algo a todo el pueblo, a toda la gente que lo ha seguido de siempre, la gente que le gusta el ciclismo y a la que no, y la que se ha enganchado estos últimos días cuando empezó a leer toda la noticia. Bueno, agradecer que a veces se le da mucho palo a los medios de deportivos, que solamente cuando hay un programa deportivo hablan de fútbol, bueno, que levantaron la noticia, y bueno, que el ciclismo también.
5: No en nuestro caso, ahí, Álvaro, que le damos mucho corte al ciclismo y nos recreamos con el Tour de France, y sobre todo cuando hay algún uruguayo. ¿Tomás estuvo en la Vuelta a España? ¿Estuvo en el Tour antes?
4: Tomás, el año pasado fue el primer año que corrió Vuelta a España.
5: Ahí va.
4: Y bueno, y dio a fin de año, dio el salto al World Tour.
5: Claro.
4: Que para que sepan ustedes y comparen, es como que estuviera en la Fórmula 1. Prácticamente es la Fórmula 1 del ciclismo.
5: Pero sin motor. ¿Ah? Con la piernita. Sí, con la piernita nomás. Álvaro, y contanos de la Astana. Contanos del equipo celeste de la Astana de Kazajstán, que es uno de los grandes equipos, ¿no?
4: Bueno, mira, es un equipo que tiene su sede acá mismo en Italia. La plata, lo que banca es el gobierno de Kazajistán. Uh-huh. Y bueno, a los sponsors que también tienen, ¿no? Y bueno, no tengo mucho más para decirte. Sé que a Tomás lo tratan re bien. Le han dado carta libre para las carreras que se le adaptan a él. ¿Qué quiere decir esto? Hay carreras para cada ciclista.
5: Claro.
4: El recorrido, porque hay, ustedes saben que acá en Europa hay muchísima montaña, entonces a veces hay, claro, etapas con media montaña o con montaña plena. Montaña plena es estar subiendo una hora, hora a 10, una montaña en bicicleta.
3: Mamita.
4: Algo que ahí en la zona nuestra no existe.
5: No, y trabajo de equipo ahí, cuando le gana la etapa, uno lo impulsa, ¿no? Uno de los compañeros, y después se abre y Tomás llega.
4: Eso es lo más normal en los equipos, que siempre vienen armados, faltando 15, 10 kilómetros para la llegada, empiezan a aumentar la velocidad, y el corredor que va a embalar siempre va en tercer o cuarto lugar, protegiéndose del viento, y van haciendo los primeros el desgaste, y a medida que van ya sin energía se van abriendo, sigue el otro hasta que los últimos metros el que embala es el que va a ganar.
5: Que sigan balando.
3: Una última por hoy, Álvaro, porque ojalá que siga esto y que podamos hablar contigo. Son etapas muy largas casi todas para lo que es la costumbre acá en Uruguay, ¿no?
4: Bueno, sí, lo que pasa es que es otro nivel, esto es profesional, ¿no? Lo nuestro es muy amateur. No hay que olvidarse que un ciclista en Uruguay trabaja 8 horas en un trabajo y después sale a entrenar, ¿no? No vive del ciclismo. Esto sí, estos ciclistas, el trabajo de ellos es competir, estar preparado para el día de la carrera.
3: Álvaro Silva, papá de Tomás Tommy, como le decís vos, Tommy Silva, a disfrutarlo. Abrazo, el Tommy con el que no ni no. Abrazo grande, Álvaro, a disfrutarlo.
4: Bueno, muchas gracias y bueno, vamos arriba y que disfrute el pueblo uruguayo de este momento del ciclismo.
5: Felicitaciones.
4: Gracias.
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6: La música y la gente de la trova rosarina de Argentina. Con ellos estamos llegando al final de este primer informativo del día aquí en Carve.
7: Sigue Patricia Madrid con Así nos va. ¿Y nosotros?
6: Nos reencontramos como siempre mañana a las 6 en punto. Chau, chau. Chau.

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17: País, porque el dólar esté muy bajo o no suba lo suficiente, pero que no debería ser un objetivo de política del gobierno apuntalar un tipo de cambio determinado, sino que más bien la competitividad debe pasar por otros lados, o por lo menos el rol del Estado a la hora de apuntalar la competitividad tiene que pasar por otros lados, y que en ese sentido ese reclamo ya quedó de modé. Bueno, en realidad cuando vamos a la encuesta de Exante, la preocupación por mejorar la competitividad vía tipo de cambio y cuando se le pregunta a los empresarios, bueno, ¿cuáles deberían ser las prioridades para el gobierno en la visión de cada uno de estos gerentes y dueños de empresas medianas y grandes en Uruguay? La preocupación por el tipo de cambio aparece en el octavo lugar recién. Es decir, solo 16% de estos empresarios ponen entre primera, segunda y tercera prioridad mejorar el tipo de cambio, mejorar la competitividad vía tipo de cambio. Por encima hay otras preocupaciones que tienen los empresarios, como decíamos la semana pasada, la mayoría de esas preocupaciones, por lo menos las más fuertes, no están vinculadas estrictamente con el Ministerio de Economía. Primero ponen seguridad pública, segundo calidad de la educación, tercero reforma del Estado, que ahí tangencialmente puede tener que ver con economía, pero que aborda a toda una gestión de gobierno en su conjunto. Cuarto, recién aparece mejorar el resultado fiscal, es decir, de las preocupaciones estrictamente que tienen que ver con la gestión económica, los empresarios la primera que ponen es mejorar el resultado fiscal. Le sigue mayor apertura de la economía a nuevos mercados, después mejorar la infraestructura y recién después y por debajo...

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1: Muy buenos días, ¿cómo están? Bienvenidos y bienvenidas a Todo Cambia. ¿Qué tarde se hizo? ¿Cómo costó arrancar hoy la mañana? 24 minutos de las 9 de la mañana de este lunes 11 de mayo de 2026. Están costando los lunes, che.
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1: ¿Cómo están? ¿Cómo pasaron el finde? ¿Cómo andan? Adelante, pasen, pasen, acomódense. Está arrancando Todo Cambia. El magazine mañanero de La Paloma FM 102.1. Mañana fría aquí en La Paloma, en Rocha y en toda la República Oriental del Uruguay. 11 grados 4 décimas la temperatura en Rocha, según nos dice Meteorología. 17 la máxima que se espera para la jornada. Algo nuboso y nuboso probable. Chaparrones costeros, heladas agrometeorológicas para esta mañana. Claro y algo nuboso, periodo de nuboso, neblinas para la tarde-noche de esta jornada. En este momento la humedad es del 80%, 18 kilómetros la visibilidad. Vientos del oeste y suroeste entre 20 y 40 kilómetros por hora con rachas que pueden llegar hasta los 50 kilómetros. ¿Qué nos dice AccuWeather para La Paloma? Bueno, que en este momento tenemos 13 grados en nuestro querido balneario, que vamos a tener 16 de máxima esta jornada, con una sensación térmica de 14 grados. Principalmente soleado, nos dice, con viento en la mañana, luego con brisa en la tarde. En La Paloma el viento va a venir del oeste-suroeste a 26 kilómetros por hora, con ráfagas que pueden llegar hasta los 59.

10 grados la mínima que se espera para La Paloma en esta noche, 6 grados la sensación térmica. Comienzo de semana frío y con heladas de madrugada, pero sin lluvias, es lo que dice Nubel Cisneros, meteorólogo de Subrayado. Prevé tiempo estable en el comienzo de esta semana, sin lluvias, con mañanas y noches muy frías. De tarde suben algo las máximas, pero se mantiene frío. De acuerdo al informe de Nubel Cisneros, la mañana de hoy lunes se presenta muy fría, con heladas y posterior formación de nieblas y neblinas aisladas. En la tarde seguirá el tiempo fresco a templado, con el cielo despejado, previéndose nuevamente marcado descenso de temperatura en la noche. Mañana martes, dice Cisneros, que sabe el futuro, seguirá muy fría, con heladas y luego con generación de bancos de niebla y neblinas aisladas. En la tarde seguirá el tiempo templado con buena presencia de sol, manteniendo temperaturas frías en la noche. Ya está empezando a verse un poquito de sol aquí en La Paloma, ¿eh?

Arranca el día, pero no son las 9, señor. Son las 9 y 28. Esto es Todo Cambia. Mi nombre es Francisco Rivas Clavijo y hasta las 12 vamos a andar por aquí, por el aire de la 102.1, compartiendo, disfrutando de la mañana. Todo cambia, todo gira. Lo que no cambia son tus ganas de buena radio. Y para eso estamos. Además de escucharnos por el 102.1 del dial, nos pueden escuchar por nuestra página web, lapalomafm.uy. También pueden hacerlo desde el teléfono, la compu o la tablet, utilizando cualquiera de las aplicaciones para escuchar radio online.

Se pueden comunicar con el programa a través del 091-006757 con nuestro número de WhatsApp. Te comunicas con el programa, con la radio y también con toda la comunidad. 091-006757.

Nos pueden ir contando cosas ya al 091-00-6757. ¿Cómo pasaron el fin de? ¿Cómo estuvo el fin de? ¿Cómo pasaron las madres?

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0: Y la pizarra del Banco República dice que el dólar está a 38.50 a la compra y 41 a la venta. El euro 44.26 a la compra, 40.50 a la venta. El peso argentino 0.02 y 0.20. Y el real 7.45 y 9.15.
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Arrancamos la programación musical del día de hoy, de este helado lunes de mayo. Como siempre, música relacionada al día de la fecha, es decir, en este caso, a un 11 de mayo. Yo les deseo muy buen día a todos y a todas y les dejo con el señor Bob Marley.

Buffalo Soldier sonando aquí en Todo Cambia. Porque un día como el de hoy, un 11 de mayo del año 1981, fallecía Bob Marley. Su nombre completo era Robert Nesta Marley y murió en Miami a los 36 años a causa de un melanoma, un tipo de cáncer de piel que comenzó debajo de una uña del pie y que terminó extendiéndose por su cuerpo. Hoy estaría cumpliendo 81 años. Marley había nacido el 6 de febrero de 1945 en Nine Mile, un pequeño poblado rural de Jamaica. Su infancia estuvo marcada por la pobreza, por las mudanzas y también por una sensación de no pertenecer del todo a ningún lugar. Su madre, Cedella Booker, era una joven jamaiquina negra, muy joven, 18 años tenía. Su padre, Norval Marley, era un militar británico, blanco, bastante mayor que ella, que prácticamente estuvo ausente durante la vida de Bob.

Esa mezcla racial de la que provenía marcó mucho su niñez. En Jamaica recibió discriminación, tanto por las personas blancas como por las negras. Él mismo dijo varias veces que durante años sintió que no terminaba de encajar completamente en ningún lado. Más adelante diría: no estoy del lado del hombre negro ni del hombre blanco, estoy del lado

Cuando era chico se mudó con su madre a Trenchtown, un barrio muy pobre de Kingston. Ahí fue donde creció. El lugar era duro, violento. Había mucho desempleo, hacinamiento y tensiones políticas constantes.

ahí en ese pueblito, en Trench Town. Conocí a Bunny Wailer y también a Peter Tosh. Los tres terminaron formando The Wailers.

En su comienzo, los Wailers hacían ska rápido y muy influenciado por el soul estadounidense, pero con el tiempo el sonido se volvió más lento y profundo, dando paso al reggae. Bob ayudó muchísimo a transformar ese género local jamaiquino en un fenómeno mundial.

La vida personal de Marley fue bastante compleja y muchas veces contradictoria. En 1966 se casó con Rita. Rita no solamente fue su esposa, también fue cantante, compañera artística y una figura central en su vida espiritual. Ese mismo año Bob pasó un tiempo en Estados Unidos trabajando en fábricas y laboratorios. Vivía con familiares y hacía trabajos comunes mientras intentaba ahorrar dinero. Esa etapa muchas veces queda fuera de la historia más conocida sobre su vida. Pero fue importante porque volvió a Jamaica con otra visión sobre la industria musical y sobre la vida fuera de la isla. Tuvo muchos hijos, oficialmente reconoció 11, aunque distintas biografías hablan de más. La familia Marley terminó convirtiéndose casi en una dinastía musical.

Van llegando mensajes al 091-00-6757. Buenos y helados días. ¿Cómo está, señor? Yo muy bien. ¿Y usted cómo le va? Buen comienzo de semana. Igualmente para usted, que tenga una semana fabulosa. Querido, este año festejamos el nacimiento de Bob y su muerte hoy, nos dice. La muerte no la estamos festejando, la estamos conmemorando. Pero es cierto, es verdad. Y bueno, favoritismo, nos dice. Sí, bien merecido.

Escuchamos muy poquito Marley aquí en el programa, así que está buena la excusa. Buen día, ¿cómo anda? Fallecía Marley y nacía mi vieja. Buen lunes, Fran, buena semana. Bueno, un beso grande a la mamá de Nico. ¿Cómo se llama esta buena señora? Así le mandamos saludos. Buen día, Francisco, desde Montevideo. Te mando bendiciones. Pasame la dirección, así van a buscar... Ah, el regalo. Bueno, le paso. No le pasé la ubicación ya. Ahora le paso. Que se ganaron el presente de la radio por el Día de la Madre. Claro, por eso no pueden venir a buscarlo, porque están en Montevideo. Qué lindo que desde Montevideo nos manden bendiciones, ¿eh? Me gusta. Le mandamos un beso grande a María, que está cumpliendo años, ¿eh? No la María de siempre, María la mamá de Nico.

Un día como el de hoy, un 11 de marzo del año 1981, fallecía Robert Nesta Marley por no quererse curar de un melanoma que le salió debajo de la uña del dedo gordo del pie.

Marley tenía una obsesión muy conocida por todos y por todas. Amaba el fútbol. Jugaba todos los días que podía. En las giras organizaba partidos entre músicos y periodistas y los que estaban ahí en la vuelta.

Aguante Marley, dicen por aquí, mi artista preferido. Pero mire usted, no sabía. Me lo hacía más del soul, del funk a usted, pero es verdad que usted tocaba en una banda de reggae. Usted de los loquitos Rastafaris, mire. Mire cómo le estamos viendo la hilacha ahora.

54 minutos pasan de las 9 de la mañana. 091-006757 es nuestro número de WhatsApp. 13 grados la temperatura en este momento en La Paloma. 16 la máxima que pronostica AccuWeather para nuestro querido balneario. Sensación térmica de 14 grados. Principalmente soleado, ¿eh? Con viento en la mañana, luego con brisa en la tarde.

Buen día, Francisco. Qué buen arranque con Marley. Tengo sentimientos encontrados. Me encanta lo que transmite y cómo lo transmite, pero esa chorrera de hijos, nos dicen por aquí, dicen que todos se los trajo para que los criara su mujer. Es verdad, Rita le crió a todos los hijos, incluso los hijos fuera del matrimonio. Supuestamente para ella eso no era ningún problema. Pero me imagino que no estuvo bueno, no era una persona muy buena Marley con Rita. Para Rita, nos dice por acá Nico, bueno, que es fanático de Marley, nos dice, él era un elegido, un enviado por Shah. De hecho, Rita fue quien lo metió en la religión Rastafari, ¿no? Y Marley quedó obsesionado. De hecho, por religión fue que no se operó del melanoma en el dedo. Estaría entre nosotros quizás todavía, si no fuera por eso.

Muy bien, le mandamos saludos a Marley. Que si hay wifi donde sea que esté, ya sea en el cielo, en el infierno o en algún lugar, si tiene wifi nos está escuchando.

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Bueno, siguen llegando mensajes al 091-00-6757. Ayer pasé divino. Vinieron dos de mis tres hijos. La casa llena y una excusa para cocinar. Para mí es un planazo. Y a la tarde sumamos a mi madre y hermana. Un día maravilloso. Pero qué lindo. Muchos saludos. Más que agradecida. Qué lindo que haya pasado así. Me alegro mucho.

Escuchamos a Sabrina Carpenter, que está cumpliendo años el día de hoy también, nos avisó Bruno. Pobre Sabrina, no me la pasás, nos dice. No, ahí le pasamos, señor.

4 minutos pasan de las 10 de la mañana. Bueno, hoy revisé el calendario que me fijo siempre para ver si hoy es el día de algo y no es el día de nada hoy. No hay ningún día mundial raro, ningún día internacional de nada. Entonces me pregunté, ¿qué día mundial de algo falta? ¿Qué día de les gustaría incluir? Podría ser hoy el día mundial de faltar al laburo, por ejemplo. ¿Por qué nadie inventó ese día todavía? Día mundial de desayunar helado. ¿Por qué no? ¿Qué día mundial o día de inventarían? 091-006757. Día mundial del pan con manteca, dicen por acá. Me gusta, ¿eh? Qué fruta noble el pan con manteca, ¿eh?

6 minutos pasan de las 10 de la mañana. Tenemos que hacer nuestra primera tanda. Queda programa para rato, ¿eh? Estamos arrancando recién hasta las 12. Radio en vivo en la 102.1. Nos queda entrevista, nos queda noticias, nos queda juegos. Nos queda mucho contacto con todos y con todas ustedes. Hoy próximo 10:30 de la mañana vamos a conversar con la psicóloga Laura de los Santos. Ella es especialista en mujeres y madres por el Día Mundial de la Salud Mental de las Madres.

0: Muy bien, nos vamos a la tanda, volvemos enseguida, no se muevan del dial, queda programa para rato aquí en la 102.1. ¿Qué día podemos inventar? Día mundial de, día internacional de. Ojo que podemos buscar la manera de registrarlo, Sabrina. Like if we can get Sabrina on this. Oh my god. Después queda unos loquitos en La Paloma. Un día inventaron el Día Mundial del Pan con Manteca. Y ahora en La Paloma hicimos el pan con manteca más grande del mundo y entramos al récord Guinness. Ojo, All you do is leave. I see, I'm sick of your schemes. 091-00-6757. Seguro el día del pan con manteca ya existe. Vamos a la tanda y volvemos enseguida.
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te apagué. Oración al sol de Chano, abriendo este nuevo bloque en Todo Cambia. Estamos todos orándole al sol para que aparezca y se quede un rato y nos entibie los huesos. Bueno, van llegando propuestas de días de... El 7 de mayo fue el día de la masturbación, nos dicen por acá. Ah, mire usted. Así que bueno, ese día ya nos queda afuera. Mire usted, no lo vi en ningún lado. Si no, lo hubiéramos conversado al aire. Día de la tarta de berenjena. Bueno. ¿Por qué no? Día de la pascualina. ¿Se acuerdan que hace como uno o dos años hablamos con un loco al aire? Que no me acuerdo el nombre, por eso digo un loco, no es que fuera una persona mal mentalmente. Que tiene una cuenta, que ahora no me acuerdo cómo se llama, algo de pascualinas o no sé qué. Es una cuenta que va probando pascualinas por todo Uruguay. Es una de las cuentas más lindas que hay en Instagram. Va probando pascualinas por todo el país y saca una foto y les pone puntaje. ¿Dónde la compró? ¿Qué tiene y qué puntaje le da? Yo no me acuerdo, no estoy seguro, pero me parece que la persona de la cuenta es visitador médico y recorre todo el país y le encanta la pascualina. Entonces dijo, che, yo voy a hacer de esto un hobby. Minutos de las 10 de la mañana, 091-00-6757, nuestro número de WhatsApp. Hoy no es el día de nada, ni el día internacional de nada, ni el día mundial del día de nada, ni el día nacional. ¿Qué día inventarías? Nuestros frutos nativos no tienen día, ¿no? No, ponele, no hay un día nacional del arasá. ¿Por qué no tenemos un día del arasá?

0: Según lo que encontré acá, porque me preguntaban, ¿cuándo es el día del butiá? Según lo que encontré, el 13 de marzo de cada año es el Día Nacional del Butiá.
1: Y que mañana no sea tarde.
0: 13 de marzo. Pasó hace poquito, ¿no? ¿Nos enteramos o no nos enteramos?

Seguimos con un poquito más de música. Escuchamos Alejandro de Lady Gaga.

0: Alejandro de Lady Gaga sonando aquí en Todo Cambia. 34 minutos pasan de las 10 de la mañana. Siguen llegando mensajes al 091-006757. Vamos a dejar los mensajes un ratito. Tenemos la nota central aquí en Todo Cambia. Como conversábamos la semana pasada, el primer miércoles de mayo se conmemora el Día Mundial de la Salud Mental Materna, una fecha que busca visibilizar los problemas de ansiedad, depresión, agotamiento emocional que pueden aparecer durante el embarazo y el posparto. Porque bueno, esto lo vamos a hablar, mientras se sigue idealizando mucho a la maternidad, muchas mujeres viven esta etapa con culpa, presión, cansancio, soledad y muchas veces sienten que no pueden decirlo, no pueden comunicarlo. Vamos a conversar sobre salud mental, maternidad, exigencias culturales y la presión de tener que estar bien con la psicóloga Laura de los Santos. Laura, muy buenos días y gracias por hacerte un ratito para charlar con Todo Cambia.
1: Hola, buenos días. Gracias por esta posibilidad. Estoy acá, pudiendo comunicarme con ustedes acerca de esto, del Día Mundial de la Salud Mental, que también se considera el mes para poder recordar y poder parar y pensar un poquito sobre esto, ¿no? Un tema que, bueno, cada día se habla más, tanto en las distintas instituciones de salud como en la comunidad toda, ¿no? Cuando se reúne de repente mujeres, pueden empezar a conversar de esto cuando están viviendo tanto el embarazo como el puerperio, pueden surgir estos temas. Igual es un tema que con mucha dificultad se empieza a hablar porque no se visibiliza bien y la cultura también ha idealizado mucho el embarazo y la maternidad en el primer tiempo y hay mensajes implícitos y explícitos también de acerca de que hay que sentirse muy feliz mientras está embarazada o también mientras se tiene un bebé recientemente, o sea, por primera vez, de repente, primigesta.
0: Claro. Seguro que todo eso lo inventó alguien que nunca tuvo creciéndole una criatura adentro, ¿no?
1: Bueno, sí, es un tema bastante complejo porque viene, bueno, en nuestra cultura, en la sociedad. Igual este es un día mundial, ¿no?, para pensar. El Ministerio de Salud Pública nos arroja y nos invita a ver datos que ya rompen un poco los ojos, ¿no? Una de cada 5 mujeres atraviesa ansiedad o cambios en el estado de ánimo durante el embarazo o posparto. Este es un número importante, 1 cada 5. Y esto nos hace detenernos, hablar y que las mujeres se animen a hablar de esto y que el entorno también habilite, porque estar con esta sintomatología, ya sea ansiosa o depresiva, no ayuda al estado mental de la mujer, al bienestar de ella, ni al entorno, ni al desarrollo del bebé. Claro. Entonces, toca todas las esferas y no ayuda en esto. Y para realmente generar una ayuda y poder ver, hay que saber que esto sí está pasando y esto sí pasa. La mujer puede sentirse muy sola o sin apoyo, o el apoyo que tiene no es el suficiente o el que está necesitando. Esto irrumpe en la vida de una mujer, el embarazo, ¿no? Y genera un montón de repercusión a nivel biológico y psicológico y social. Por lo tanto, siempre se trata como de acompañar a las mujeres en esto y se escucha cuando se da la posibilidad de que empiezan a decir que, bueno, pero tan contenta a veces no estoy, ¿no? A veces me siento sola, a veces siento que capaz que no tenía que haber quedado embarazada. Eso es importante dar lugar, porque si no se gesta, por ahí un trastorno del estado de ánimo también. Más si esta persona ya viene de repente con otra sintomatología anterior y en el embarazo sí o sí tiene que sentirse contenta. Lo estoy diciendo de una manera muy sencilla, porque creo que en este momento mucha gente va a estar escuchándolo y realmente puede sentirse identificado. Buscar ayuda es importante, por ejemplo, si estas señales o esta sintomatología dura más de 2 semanas o la persona se da cuenta, o alguien del entorno, que interfiere en el cuidado propio de la mujer o del bebé, o que se sienta sola y sin apoyo, lo vuelvo a reiterar. Ahí es que estos trastornos pueden ser durante el embarazo o en el periodo perinatal. Si el periodo perinatal ocupa el embarazo ya tardío, o sea, a partir de las 22 semanas, y el temprano ocupa hasta los 7 días de nacido el bebé o hasta los 28 días de nacido el bebé. Eso es un periodo muy sensible, ¿sí? Y también puede pasar en el primer año de vida, porque a veces la gente dice, bueno, pero ya está grandecito, ya está caminando con 10 meses, 12 meses. Bueno, pero esta mujer todavía está en un periodo de mucha vulnerabilidad, uh-huh, para que se desarrolle cualquiera de estos trastornos, ¿no? Claro. Que es muy frecuente, más que nada en el ánimo, pero puede haber también en el sueño. Es que después eso lo puedo como ir desarrollando un poquito más.
0: Bien, Laura.
1: Pero sí hay mucho estrés.
0: Bien. Sí. ¿Esto se da principalmente en el primer embarazo o no tiene nada que ver? ¿Pueden haber tenido 2-3 embarazos una mujer y seguir pasando por estas etapas?
1: Bueno, mira, con respecto a esto hay estudios, porque principalmente las instituciones de salud hicieron primero una atención desde el año 2022, desde el 2011 se hace grupos con primigestas, uh-huh, ¿sí? En psicología, en salud mental. Desde el 2022 se hace grupo modo 1, 2011, perdón, para primigestas, pero después se fue comprobando que no solamente a las primigestas les pasa esto, puedes tener muchos hijos en distintos momentos de la vida, y en esto también seguramente la gente que está escuchando se puede sentir identificada y puede tener sintomatología de repente en el segundo embarazo y no en el primero. Sí sabemos que la primigesta pasa por un montón de incertidumbre, una primera experiencia. Muchas veces las mujeres me dicen, bueno, yo no sé lo que es una contracción, y lo siento y no tengo idea, pero tengo miedo a perder este embarazo. Pero ¿y qué esto que sentí ayer? ¿Fue una contracción? Me voy a emergencia mucho más veces. Bueno, hay determinadas conductas que son más esperables en las primigestas. Esto no quiere decir que no pasen los otros embarazos. Entonces, se incorporó en el 2022 la detección de la depresión postparto en mujeres en el primer puerperio. Pero en 2026, o sea, ahora, se amplió a todas las embarazadas. Con una escala que la aplican los ginecólogos, que se llama escala de Edimburgo. Y esta escala, ¿qué dice? ¿Por qué se va a aplicar a todas? Es porque puede pasar en todas las mujeres, ¿verdad? Entonces, esta escala, digo por arriba, ¿no? Pero bueno, para tener en cuenta esto, por ejemplo, se pregunta si se ha sentido triste, si se ha sentido tan infeliz, que ha tenido dificultades para poder dormir con este pensamiento. Y también hay un montón de preguntas que tienen que ver más con lo positivo. Si ha mirado con placer el futuro, si ha sentido capaz de reír y ver el lado bueno de las cosas. Y ahí es que surgen puntajes muy altos en algunas personas que tienen que ver con riesgo. Entonces empezamos a descubrir, aplicando esto y teniendo consultas con estas mujeres, ¿verdad? En todo este periodo, estamos hablando del embarazo perinatal y después posparto y hasta el año de vida del hijo, que no todo lo que se siente, y así lo pone también el Ministerio de Salud Pública en esta información que da, que no todo lo que se siente se ve, y esto es importante, no se visibiliza todo. La mujer aprendió a no mostrar esta parte, porque es como decirle, ¿cómo? ¿No estás feliz con este hijo? Y en realidad no tiene que ver con el estado psicológico. Sabemos que el estado psicológico es imposible de controlar, ¿verdad? Es mucho más complejo. Uh-huh. Entonces es importante consultar cuando estos síntomas pasan más de 2 semanas, por ejemplo, como lo decía hoy, y cuando hay una sensación, por ejemplo, de inutilidad, una dificultad para disfrutar, o un agotamiento extremo que es físico, que también hay que consultar, ¿verdad? Por supuesto, al médico, porque hay un montón de la biología, acá se ve en estrés, ¿no? Uh-huh. Entonces, el cuerpo, hay que hacer una mirada muy detenida al cuerpo, pero también a la mente, el agotamiento que se siente, la tristeza frecuente o la irritabilidad, porque a veces se toma un poco a la ligera esto, ¿no? Cambiaste porque estás embarazada, o estás cansado, o no pudiste dormir, o duerme ahora que estás embarazada porque después no vas a poder dormir. Hay un montón de frases que circulan a nivel de la comunidad, ¿no? Pero que tienen un trasfondo importante, que es que alguien lo sufrió a esto. Entonces la irritabilidad también muchas veces es señal de angustia o de culpa por hacer las cosas bien, y este bebé, ¿por qué bajó de peso? Yo no pude hacer nada con él. o mi leche no es suficiente, todo como una recarga en la mujer, como si puede dar este alimento, si lo puede cuidar, y si no lo cuida, ¿quién falló primero, no? Esto de la culpa materna. Entonces hay algo muy culpógeno generalmente que está detrás de este desarrollo del estado de ánimo en menos, ¿no? O una ansiedad, o preocupaciones constantes, preocupaciones del sueño, del apetito. Y el aislamiento social también es otra de las cosas que sabemos que una mamá con más o con menos red de apoyo, muchas veces cuando este bebé está enfermo, se queda dentro con el bebé. Entonces esto de ayudarse o tener gente que se quede con este bebé, que no es ser mala madre, circula mucho este concepto, ¿verdad?, de que buena madre y mala madre, venimos de esto desde hace muchísimos años atrás. Uh-huh. Lo que pasa es que ahora nos estamos como animando a sentarnos a hablar, entonces genera un sentimiento de soledad y de desborde, que a veces hay poca empatía con respecto a esto. Uh-huh. Cada vez hay más, o sea, como esto de poder abrazar a esta mujer que su bebé es importante y su panza también previamente al nacimiento de este bebé, pero ella no deja de estar, ¿verdad? Entonces es el miedo a dañar al bebé a veces, el miedo al parto, esto también aparece mucho en primigestas, y bueno, y generalmente lo que puede pasar en este periodo tan sensible para un ser humano es reactivar experiencias traumáticas, ¿verdad?, anteriores. Y bueno, y lo que una de las cosas que me pasa a mí en los grupos y en las embarazadas cuando las atiendo, es que generalmente me dicen, ay, Laura, no sabes, me dijeron esto, mi parto fue horrible, te va a doler, pero bueno, después te vas a sentir contenta. También la embarazada escucha mucha cosa, claro. Escucha, y bueno, eso daña también, hay que saber cómo poder comunicarse con ellas que están en este periodo tan sensible.
0: Laura, ¿y cómo estamos en cuanto al entorno de la embarazada? Ya sea en una pareja masculina, en el caso de una mujer heterosexual, o del embarazo de una mujer heterosexual, o del entorno. ¿Se habla? ¿Se asesora? Porque muchas veces no depende solo de la mujer, ¿no?, sino del entorno o de las cosas que escucha, como tú decías, o de que recibe, o mismo de sus parejas, cómo son, cómo la tratan, o cómo, si entiendo o no, si hay empatía o no. ¿Cómo estamos en ese sentido?
1: Bueno, es variado, ¿verdad? Las distintas escenas que se pueden presentar. Siempre se trabaja en base a, bueno, no enjuiciar, ¿verdad? Y realmente que cada situación familiar se pueda trabajar en base a cómo se fue constituyendo, o sea, esa dinámica que se da en ese momento. Realmente hay variadas situaciones. Siempre es importante que los demás que estén en la red de apoyo social, afectiva y amorosa estén de esta manera, ¿no? Poder entender. Entonces muchas veces lo que nos encontramos con un entorno que también viene de este mismo mensaje, que todo tiene que ser perfecto. Entonces, escuchar a la pareja. La mujer gestante o la persona gestante que se trata de denominar así actualmente con su pareja, como tú mencionabas, homo, heterosexual, ¿no? El otro que está ahí, o los hermanos, los tíos, los amigos, los vecinos, todos tienen que entender que esto se puede dar. Porque también a veces encontramos con esta... no hay una dificultad, sino que hay una falta de información. Y a veces hay la mejor intención para ayudar a la mujer embarazada, pero tampoco se sabe de esto. Claro. Se ha trabajado con las parejas y ahí encontramos mucha angustia también en estas parejas, porque también quieren, y el entorno también quieren, que esto salga bien. Entonces hay que darles lugar. Solamente atendiendo a la persona gestante no es suficiente. Claro. Hay que dar cabida al otro, ¿no? Cabida al otro que también tiene sus miedos, pero a la vez no lo quiere decir delante de la mujer, porque capaz que se preocupa demasiado y pasa al bebé mal, ya el bebé que nació o el bebé que está dentro de la panza. Entonces ahí te vas encontrando con un entramado que los demás también necesitan cierta atención.
0: Bien, llegan mensajes al 091-00-6757. Estamos con la psicóloga Laura de los Santos hablando de la salud mental materna y nos dicen en un mensaje una frase que tiene mucho sentido. Dice, la maternidad sigue estando muy asociada al sacrificio silencioso. Y hay como mucho de esto, ¿no?
1: Sí, hola. Sí. Se me había cortado. Sí, sí, es verdad, esto del sacrificio. O sea, esto de que decía yo el concepto, ¿no? Buena madre y mala madre. Uno cuando hace talleres con distintas técnicas, siempre hay una asociación directa de sacrificio a la buena madre. ¿No? Entonces ahí es que vemos que si esta mamá necesita en algún momento pedir ayuda, se sacrifica mucho antes, ¿verdad? Estamos hablando en tema genérico, ¿no? Después están las individualidades, claro, claramente, pero creo que hoy la idea es hablar de la salud mental, de cuando esto no va bien, de cuando está forzado. Y bueno, y pedir ayuda es una de las cosas que menos hace la madre. Primero trata de llevar como estirar muchísimo sus capacidades y muchas veces enfermo. A veces hay entornos mucho más habilitantes que se da cuenta de las señales, ¿sí? Dice, dame el bebé, dame yo lo upo, se tranquiliza conmigo. Que un bebé esté llorando y se tranquilice en los brazos del otro no quiere decir que esa mamá no sirva para calmar ese bebé.
0: Claro.
1: Esto tratamos como de aflojar ahí, ¿no? De poder llegar a cierta comprensión y podernos unir en estas cosas, que son básicas.
0: Bien.
1: Así que sí, coincido con el mensaje, sí.
0: Bien, para ir redondeando, sabemos que tenés otras actividades. Para ir redondeando, entonces, le decimos a las personas gestantes que lo hablen, que no sientan culpa, que busquen ayuda, si así sienten que lo necesitan, ¿no? Que se asesoren. Danos un mensaje así de cierre para cerrar la nota y de lo que estamos hablando sobre este día.
1: Sí, quiero en primer lugar agradecerte esta posibilidad. Sé que es un rato que bueno, que capaz que es un poco acotado en el tiempo, pero es una posibilidad que también se está abriendo, esto de poder comunicar. Uh-huh. Ustedes como comunicadores generan este nexo, que si bien yo estoy en la ciudad de Rocha y bueno, tengo esta posibilidad de trabajar esto, que realmente para mí es una vocación, siento que estos espacios uno puede llegar un poco más. Uh-huh. Yo, lo que estamos hablando, no a las mujeres solamente, sino a todo el ambiente, y recordarán las mujeres que ya tuvieron hace años hijos, lo que vivieron, y capaz que estos espacios no estaban. Claro. También el derecho a la salud, a la atención en salud mental, que hay grupal y gratuita, los modo 1 que se llaman, que son grupos para primigestas, que son hasta 16 sesiones al año, que pueden trabajar en grupos de mujeres embarazadas primerizas. Las puérperas primerizas también tienen derecho a atención en salud mental, y la pareja parental primeriza, y las madres dentro del primer año de vida, en el trabajo de psicoterapia. Más que nada por los indicios que hay de depresión, la depresión posparto, y bueno, en el primer año de vida el hijo tienen este derecho a la psicoterapia. ¿Por qué se ve esto? Porque hay números que lo están gritando, ¿verdad? Que eran los que hablábamos hoy. Uh-huh. Al comienzo. Se sabe que 7 de cada 10 mujeres ocultan o minimizan lo que les pasa. Entonces, bueno, nada, yo invito a que no solamente a que las mujeres no oculten y puedan decirlo en lugares de cuidado, ¿verdad? Esto no, a veces no se puede hablar en todos lados, porque se pueden sentir enjuiciadas, pero sí buscar ayuda. Y al entorno, si se da cuenta de algo, que también tercerice ahí, que vaya en búsqueda de la ayuda para el otro, porque esto en realidad tiene efectos terapéuticos y positivos en el bebé y en el entorno, que siempre hay como ganas de salir adelante. Entonces, muchas veces con una intervención a tiempo cambia el rumbo. Muchas veces lo conversamos con las mujeres, ya que tienen bebés o las embarazadas, y dicen, ¿cómo hubiera sido esto si yo aquella vez no hubiera hablado? Bueno, seguramente no sabemos cómo hubiera sido, pero la verdad que ahora es mucho mejor.
0: Claro.
1: Entonces nos quedamos como con esta idea que se puede, la verdad, como una mirada como más amplia, y de que todo puede estar mejor. Entonces, bueno, nada, invito a eso, y te reitero que muchas gracias por la oportunidad.
0: No, gracias a ti, estamos a las órdenes. ¿Alguna persona que quiera más información, que quiera asesorarse o que quiera consultar, cómo puede hacerlo?
1: Mira, yo estoy específicamente trabajo en Comero.
0: Bien.
1: Y en Salud Mental, allí en 18 de Julio y el Liceo Marsol, pueden ir allí y las compañeras les van a informar enseguida cómo anotarse, y se pueden anotar. embarazadas y por pecho.
0: Bien, buenísimo. Sí. Psicóloga Laura de los
1: Santos. Si no, es buscarme.
0: Bien. Gracias. Psicóloga Laura de los Santos, muchas gracias por tu tiempo. Bueno, estamos a las órdenes y lo más seguro que en cualquier momento volvamos a molestarte para seguir hablando de este tema, que es muy interesante.
1: Un gusto y que tengan buena jornada.
0: Gracias igualmente. Chau, chau.
1: Chau, chau.

Lose Yourself to Dance, los Daft Punk, sonando aquí en Todo Cambia, 57 de las 10 de la mañana. Muy buenos días, amigo Francisco, nos dice nuestro querido amigo Carlitos. ¿Cómo está, Carlitos? ¿Cómo le va? Todo bien. Ay, muy buenos días, amigo Francisco, todo bien. Ah, le dicen el Pascualina, que tengas un excelente comienzo de semana, buen lunes. ¿A quién le dicen el Pascualina? ¡Qué buen apodo el Pascualina! ¿Qué haces, Pascua? ¡Qué buen nombre el Pascualina! ¡Qué buen apodo! Dale, Pascualina, movete, poloco, vení. Me encanta. ¿Por qué le dirán Pascualina a alguien?

0: Gracias.
1: Cuatro minutos de las 11 de la mañana. Rapidito vamos a las noticias nacionales. Ministerio de Salud Pública informó que más de 400.000 personas se vacunaron contra la gripe y evalúan traer más dosis. La vacuna es gratuita y está disponible en vacunatorios de todo el país. Las dosis previstas son 600.000 y se alcanzó el 66%, informó el Ministerio de Salud Pública. La campaña comenzó el 23 de marzo y este 10 de mayo se alcanzaron el 66% de las 600.000 previstas. Es gratuita y está en vacunatorios de todo el país.

0: imputaron a los implicados en la rapiña de una camioneta que terminó en tiroteo con la policía en Rocha. Los dos mayores de edad van a prisión preventiva y el adolescente al INISA, mientras continúa la investigación por la rapiña, atentado agravado y otros delitos.
1: A las tres personas que fueron detenidas por la rapiña a una camioneta y el posterior tiroteo con la policía en la Ruta 9 a la altura de la ciudad de Castillos, en el departamento de Rocha. El hecho ocurrió en la mañana del viernes. Los tres delincuentes abordaron a un hombre para robarle su camioneta y lo hicieron mediante amenazas con arma de fuego. Tras el hurto, comenzó un operativo policial y en la huida, los delincuentes dispararon contra la policía. Hubo respuesta de los efectivos y terminaron chocando contra uno de los móviles, por lo que finalmente fueron detenidos. Uno de los imputados, un hombre de 30 años de edad, deberá cumplir prisión preventiva acusado de cometer más de 5 delitos. Uno de ellos, el atentado agravado por ejecutarse contra más de 2 funcionarios policiales y que se efectuó con un arma de fuego. El joven de 19 años cumplirá prisión preventiva por 180 días, por la presunta comisión de un delito de rapiña especialmente agravado por el uso de arma en régimen de reiteración real, además del tráfico de municiones en calidad de autor. Mientras tanto, el adolescente de 17 años de edad fue derivado al INISA por una infracción gravísima. También se le suman los delitos de tráfico de armas y municiones, además de desacato. La investigación continúa.

Operativo por frío asistió a 3.215 personas en la noche del sábado. Hubo 10 detenidos por desacato. De las 3.215 personas, 16 necesitaron de la atención médica y uno de ellos fue derivado a un centro de salud. El SINAE, el Sistema Nacional de Emergencias, informó que el sábado fueron asistidas 3.215 personas en situación de calle en el marco de la alerta roja por frío extremo. 2.249 fueron en el Montevideo y 966 en el interior del país. En el marco del operativo hubo 10 detenciones por desacato, 8 en Montevideo y 2 en Canelones. Hubo 390 traslados y ninguna internación compulsiva. En los refugios de Mides se brindó atención a 2.536 personas, 1.848 en la capital y 688 en el interior del país.

0: tenemos el refugio central, que son los contenedores de aquí de Tacuarembó, a tope, con 22 lugares que ya los teníamos previamente. Antes de decretar alerta, ya teníamos el refugio abierto 24 horas y a tope. Abrimos ayer el Club del Pueblo del Ejército, ya tenemos 11 participantes que están allá, tenemos cupos todavía disponibles, tenemos 18 cupos en ese lugar. Estamos viendo por estas horas otro centro, un tercer centro de contingencia ante la eventualidad de la alerta roja, por si sobrepasamos estos números. Eso hablando de la ciudad de Tacuarembó. En Paso de los Toros se abrió también ayer en el camping del Sauce otro centro de estadía que va a estar funcionando, ya tiene 3 participantes.
1: ¿La mayoría hombres?
0: La mayoría son hombres, sí. Tenemos alguna que otra mujer, pero la mayoría de las personas son hombres. Ahí con una distribución adecuada. Como te decía, también estamos preparados para dar esa respuesta.
1: ¿Algunos se resistió a la atención o todos colaboraron?
0: No, todos han colaborado, se ha llevado de la mejor manera. Yo creo que la experiencia del año pasado, que también pasamos por una alerta roja, ya nos ha preparado para este año. Ya las personas conocen cómo es la atención que se brindan en los refugios, en los centros de estadía o de contingencia.
1: Ahora, ¿cómo continúa la atención diaria?
0: Servicio 24 horas, con toda la alimentación ya.

0: 10 minutos de las 11 de la mañana. Con la flaca de Jarabe de Palo nos vamos a otra tanda.
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0: 091-006757, nuestro número de WhatsApp. 14 grados la temperatura en este momento en La Paloma, según nos dice AccuWeather. 16 la máxima que se espera para la jornada, principalmente soleado. Está bastante agradable, por lo menos yo no en el estudio.
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0: Yo dicen aquí el mundial tarde. No existe. Mundial inventarías, hoy no hay ni día nacional. Encontramos un huequito ahí el día de hoy, el 11 de mayo. ¿Qué día inventarías? Este 11 a las 11 y 11.

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Por acá nos dicen que sería lindo un día en el que solo se den buenas noticias. Me gusta, Medio que aquí en Todo Cambia estamos por ese camino. Dice que si buscas noticias, las que abundan son las malas. Lamentablemente son las que venden. Y como el ser humano es de costumbre, pedirle que cambie algo es de revolucionarios. Un día que solo se puedan decir buenas noticias sería maravilloso, dicen por acá. Adhiero, adhiero.

Es que si será así, que vamos a lo mínimo también para contarlo como mala noticia, ¿no? Por ejemplo, a fulano le pasó algo horrible, ¿no? Un accidente, o fulano, no sé, se le prendió fuego a la casa, ¿no? Pero ¿por qué no es noticia que a fulano le pasó algo lindo, no? Hoy Juan encontró 1000 pesos en el pantalón. Bien, qué bueno, Juan. Sacó un pantalón del ropero y tenía 1000 pesos adentro.

Bueno, a propósito del mensaje que nos llegaba, el 091-006757, hablando, bueno, de que todas las noticias son malas, me puse a investigar un poco. Y tiene historia y es bastante lógica humana detrás. No es solamente decir, por ejemplo, bueno, los medios son malos o la noticia mala vende más. Esto viene de mucho antes. Para el cerebro humano, detectar peligros siempre fue más importante que detectar cosas lindas. Durante miles de años, prestar atención a amenazas podía salvarte la vida. Un ruido raro en el bosque importaba más que un atardecer hermoso. La mala noticia tenía entonces valor de supervivencia. Después, cuando aparecieron, bueno, los diarios masivos en el siglo XIX, especialmente en Estados Unidos, eso se transformó en negocio. Los dueños de periódicos descubren que el crimen, la sangre, el escándalo y la tragedia vende más ejemplares. Ahí, bueno, aparece el amarillismo, al que ahora ya estamos más que acostumbrados y acostumbradas.

Encontré también un episodio de Radio Ambulante que cuenta la historia real y bastante increíble. Un portal brasileño de noticias había creado el día para dar buenas noticias.

Encontré un episodio, bueno, de Radio Ambulante que cuentan que el portal brasileño estaba preparando el día de las buenas noticias, llenando la portada con historias positivas y optimistas. ¿Saben qué mañana fue? La mañana del 11 de septiembre de 2001. Mientras trabajaban en eso empezaron a llegar imágenes confusas desde Nueva York. Un avión había impactado una de las Torres Gemelas. En principio algunos pensaron que podía ser un accidente. Bueno, minutos después se supo todo, ¿no? Habían elegido el 11 de septiembre como el Día Mundial de Dar Buenas Noticias. Y ahora queremos elegir un 11 de mayo.

0: 36 de las 11 de la mañana, rapidito titulares de Inforrami.
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2: El presidente Yamandú Orsi participará esta tarde de la presentación de un informe sobre democracia y desarrollo.
3: Una misión de la Armada viajó al Reino Unido para evaluar la compra de 3 patrulleras oceánicas usadas.
2: Los trabajadores del Ministerio de Desarrollo Social denuncian atrasos en el pago de salarios y exigen más personal.
3: Un estudio privado reveló que los uruguayos pagaron 81 millones de dólares de sobreprecio en los combustibles durante el último año.
2: El Ministerio de Economía bajó la proyección de crecimiento para este año y mantiene la cautela ante la rendición de cuentas.
3: Uruguay se consolidó como el país con mayor recaudación de impuestos por habitante en toda la región latinoamericana.
2: Las exportaciones hacia el mercado de África registraron un fuerte crecimiento, impulsadas por la venta de lácteos y ganado en pie.
3: Canelones lideró el ranking de exportaciones departamentales en el último año, con una fuerte incidencia del sector farmacéutico.
2: Un informe especializado alertó que apenas el 6% de los médicos especialistas reside al norte del Río Negro.
3: El operativo por la alerta de frío extremo permitió asistir a más de 3.000 personas en situación de calle en todo el país.
2: El Ministerio de Transporte habilitó un nuevo puente y un bypass en Dolores para agilizar el tránsito de carga pesada.
3: La policía de Artigas investiga a un comisario y a una fiscal de Bella Unión que intentaron ingresar 160 litros de pintura de contrabando.
2: Dos personas fallecidas es el saldo de una violenta colisión frontal ocurrida esta mañana en la Ruta Nacional 8.
3: Encapuchados coparon una vivienda a las afueras de Minas, golpearon a los dueños y huyeron en el vehículo de las víctimas.
2: Una pareja joven fue asesinada a balazos en su vivienda de Colinas de Solimar frente a sus hijos pequeños que resultaron ilesos.
3: La segunda división profesional del fútbol uruguayo cerró su jornada con 5 empates en los 7 partidos disputados durante el fin de semana.

41 minutos pasa del mediodía, escuchamos Costumbres Argentinas de Los Abuelos de la Nada, anteriormente Lobo Hombre en París de La Unión. Y nos preguntan, ¿sabes cuál es el origen de la canción Lobo Hombre en París? Hace un concurso así lo gano. Ay, qué ocurrencias que tienen, che. No sabía realmente, entonces busqué en internet y, no, y por acá encontré que dice Lobo Hombre en París es una canción escrita e interpretada por la banda de rock española La Unión como parte de su álbum debut de 1984, Mil Siluetas. Bueno, siendo con mucho su mayor éxito internacional. La canción está basada en un cuento del escritor francés Boris Vian, un cuento del hombre lobo. La canción describe a Denis recorriendo bares y hostales, atrapado entre su condición humana y el instinto animal que lo domina tras su transformación. Después seguí investigando. Porque dice, bueno, está, que el origen documentado de Lobo Hombre en París es el cuento. Que les comentaba. Lo que sí pasó es que con los años mucha gente hizo interpretaciones sobre la letra. Transformación de identidad, vida nocturna, sexualidad, marginalidad. Sentirse otro en una gran ciudad. Alguien que cambia para encajar y terminar perdido. Y algunos la leyeron como una metáfora queer o vinculada a identidades disidentes. Sobre todo por el ambiente nocturno parisino. Y por la idea de transformación corporal social. Pero eso es una interpretación posterior, no el significado original. Esperando, esperando de costumbres argentinas de... Bueno, me hackearon la puerta a la gente de la ventana, ya se metieron al estudio. La tenía trancado con tres trancas, no sé cómo hicieron, ¿eh? Pero está bien, ellos aman hacer radio y encuentran cualquier manera para meterse al estudio. Cada vez que quiero y te espero más caminando. Es un cuento francés, nos dicen por acá. Pero te había dicho hace meses eso. No, es un cuento de un lobo hombre. Un mago muerde a un lobo y se transforma en hombre. Ah, es al revés. ¿Cómo es? Un mago muerde a un lobo y se transforma en hombre. Es al revés. Y el lobo convertido en hombre sale con una muchacha, consigue laburo. ¡Qué lindo cuento, che! ¿Pero por qué tiene que laburar, che? Es triste la vida del ser humano, ¿eh? Lo primero que hace tiene que conseguir laburo. Por favor. Déjeme lobo. Va y va a buscar al mago. Le dice, mago, usted no sé por qué me... Primero, no sé por qué un mago muerde a un lobo, pero bueno, no sé qué andaría haciendo el mago que terminó mordiendo a un lobo, pero no importa. Mago, yo era un lobo tranquilo, yo corría por el bosque y de repente usted me mordió y acá estoy laburando en un supermercado. Señor, devuélvame al bosque, por favor, quiero aullarle a la luna y nada más.

44 pasan de las 11. Despacito nos vamos a ir retirando. Se nos pasa volando la mañana, ¿eh? ¿Habrá sido Fettuccini, dicen por acá, que mordió al lobo? Yo creo que sí, que fue el mago Fettuccini. ¿Cómo va a andar mordiendo lobos? ¿En qué andaba Fettuccini? No, salía a morder unos lobos, tranqui. Estaba aburrido en casa, no había nada para ver en Netflix. Salía a morder unos lobos.

0: Ternura.
1: Ternura.
0: Bueno, nos vamos. Gracias, gracias, gracias, gracias, gracias, gracias, gracias, gracias, gracias, gracias por estar ahí. Gracias por participar, por coparse, por la buena onda. Bueno, pero el amigo acá que preguntó, ¿sabes cuál es el origen de la canción Lobo en París? ¿Tiene algún origen? Porque capaz que le estamos cerrando, ¿eh? ¿Por qué quería que hiciera un concurso así lo ganaba? ¿Usted tiene la posta?

Bueno, ya está la gente de La Ventana en estudio. Equipo estable completo hoy, ¿eh? Ya está Lourdes ahí, ya está sacando apuntes, leyendo sus apuntes. Raúl, que se me vino con remera de fútbol hoy. Por suerte no es la de Peñarol, si no íbamos a tener problemas. Creo que no tengo suerte con la dirección de la radio, que son de Peñarol también, ¿eh? Sí, Irene, Raúl se vino con la remera de Peñarol. No, sacalo. Me va a decir, no, lo dejamos.

Bueno, por acá se suman alguien. Muy bueno eso de las buenas noticias, ¿eh? Bueno, llegamos tarde, pero podemos inventar el día de dar buenas noticias. El 11 de mayo. Ya nos quedaría para el año que viene. Bueno, nos vamos. Muchas gracias por estar ahí, gracias por la compañía. Gracias. Mañana nos reencontramos a partir de las 9 de la mañana con más Todo Cambia aquí en la 102.1 para seguir compartiendo la mañana. Ustedes se quedan con La Ventana. Después llega Generación 91. Se me cuidan, que pasen lindo. Chau, hasta mañana.

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0: ¿Y se escucha ahí? Yo sí escucho, ¿ustedes escuchan?
1: Sí, ahora perfecto, ahora perfecto. Se ve que empezamos a hablar de agua y se nos inundaron todos los cables acá, Irina. Pero bueno, vamos a lo nuestro, Irina. ¿Qué tenemos para hoy?
0: Bueno, en realidad la noticia es referente, nos lleva a Montevideo, a los bañados de Carrasco, pero bueno, está. Mientras estaba preparando el tema, vi que ahí había... Pues yo otra vez nos quedamos sin saneamiento para la Paloma y Costa Azul. ¿Vieron la noticia?
1: Sí, sí, vos sabés que hoy hablando con un compañero de él está en Montevideo, quería saber sobre su salud y una de las cosas que me dijo fueron esas, que bueno, que ya habían anunciado que bueno, por lo menos por este año o por el periodo no iba a quedar en suspenso. Pero bueno, habrá que...
0: Bueno, pero es importante, habrá que hacer un programita desmintiendo toda esa serie de mentiras, porque en realidad ya sabemos que esto no tenía proyecto, era un anteproyecto que estaba mal hecho.
1: Sí, ¿verdad? Sí, por que eso, hay que ver la génesis, bueno, ¿no? La historia.
0: Porque, eso en realidad era un mamarracho, era inviable y no soluciona el tema del saneamiento. Ya sabemos que el problema del saneamiento está dentro de la casa y no afuera. Así que, bueno, quería dejarlo... consignado para después tratar el tema y volver a refrescar la memoria de que eso era un mamarracho, era todo un anuncio basado en nada, como siempre hace esta gente, y bueno, como recién lo vi, para dejar planteado que hay que volver a informar y a retomar el tema del saneamiento colectivo.
1: No, Irina, no sé si se dijo en la noticia que todas las obras de saneamiento que estuvieron formuladas por el anterior gobierno, el actual gobierno se encontró que el financiamiento de dichas obras no alcanzaba ni siquiera para la mitad de lo que se tenía proyectado. ¿Eso se dijo ahora o no se dijo?
0: Claro, no. Eso por un lado. Por un lado, que había mucho menos dinero. Y por otro lado, la falta de seriedad de los proyectos. Ni siquiera eran proyectos, eran anteproyectos mal estudiados. Así que, bueno, hay mucho para hablar de ese tema. Pero bueno, esto fue justo preparando el tema de los bañados que me encontré con ese tema, que, claro, justamente nos atañe particularmente a nosotros porque estaban hablando de la Paloma y de la Aguada, ¿verdad?
1: Sí.
0: Bueno, pero bueno, como el ecosistema es de todos, nos vamos a Montevideo. Resulta que ahí en los bañados de Carrasco se quiere hay un proyecto inmobiliario como de 226 hectáreas de una empresa que se llama Bilur. Y bueno, el tema es que increíblemente el señor intendente Mario Vergara firmó solicitó a la Junta Departamental declarar como de interés departamental este proyecto inmobiliario. Entonces, lo que dice el artículo de la diaria es que justamente ahí en los bañados de Carrasco hay una construcción que se llama Rincón del Bañado, que es un espacio socioeducativo donde los vecinos transmiten la importancia de los humedales para la comunidad. Y bueno, lo lindo de esto es que hay vecinos y vecinas de muchísimos barrios, ¿no? Todos los barrios que tienen relación con el bañado de Carrasco, que son un montón: Punta de Rieles, Curva de Maroña, Flor de Maroña, Manga, Capra, Piedras Blancas, Jardines del Hipódromo, Ituzaingó, Paso Carrasco, Cruz de Carrasco. Vecinos de todos esos barrios están organizados y de hecho se han movilizado tras tomar conocimiento de este tema del proyecto inmobiliario que pretende construir ahí, ¿no? Previos aledaños al bañado. Lo feo de todo esto es que en realidad el Ministerio de Ambiente en septiembre puso en consulta pública una lista de los humedales que definía como humedales de importancia ambiental, y los bañados de Carrasco estaban en esta lista.

0: de los sitios que supuestamente iban a tener protección ambiental. Bueno, a la hora de firmar por el Ejecutivo el decreto, resulta que cuando lo firman no estaban incluidos los humedales de Carrasco. Date cuenta que peor o qué ruido genera esto que pasó, ¿no? Y el 14 de noviembre, los vecinos hacen una solicitud formal para que les expliquen, ¿no? Para que les den los fundamentos de por qué de repente en ese decreto excluyen a los bañados de Carrasco. Y después nos encontramos con el intendente de Montevideo firmando un decreto como de que es de interés departamental ese proyecto inmobiliario. Por supuesto, hablando clarito, ¿no? Barrio privado para los ricos, siempre los ricos, haciendo de los ecosistemas el patio trasero, igual que Trump con América Latina, todo lo mismo, ¿no? Todo en base de la misma lógica del capitalismo salvaje. Y entonces resulta que lo que decía el intendente ahora, o sea, los fundamentos que dan de que es de interés departamental, es porque ahora esta compañía presentó como un programa de bueno, es un programa que lo que va como a definir un área de protección de los bañados. Tú imagínate, el privado es el que va a definir qué área protege. ¿Tú me estás escuchando?
1: Sí, perfectamente, estoy escuchando.
0: Entonces,
1: Irina, pero no
0: bueno,
1: van a disecar
0: sí.
1: los bañados, ¿verdad?
0: Aparentemente, espera, vamos por partes. Aparentemente, este proyecto, aparentemente, entre comillas, va a tratar de proteger el bañado, pero ya te digo, el área de protección lo van a definir los
1: Ellos lo van a
0: privados, o sea, no
1: determinar.
0: ellos, o sea, bueno, no quiero empezar a hacer juicios de valor. Supuestamente se comprometerían a recuperar ambientalmente el arroyo Chacarita y después promocionan un ecoparque metropolitano que incluye un paseo público al borde del bañado y mirador. En definitiva, la verdad que lo que da la impresión es como siempre, es, bueno, tú me das esto y yo te doy a cambio un paseíto con unos decks para que mires a los pajaritos. Lo importante de todo esto, lo que destaco como positivo es que la bancada de ediles del Frente Amplio dijeron, bueno, no, esto nosotros no vamos a firmar este decreto de interés departamental, sino vamos a los barrios, a las comunidades y además la departamental del Frente Amplio de Montevideo tenga la opinión de las bases. Entonces, por suerte, eso está muy bien porque llevaron el tema a los territorios, a las bases, a los vecinos y también a la Universidad de la República. Entonces, los ediles del Frente Amplio, antes de tomar una determinación, van a escuchar a todo, a la sociedad civil organizada, a vecinos, organizaciones, y el 4 de mayo ya comenzaron estos intercambios. Y obviamente se empezaron a escuchar muchas objeciones de parte de los vecinos de la zona y de los productores rurales. Así que bueno, nada, el tema está planteado así de que por lo menos la bancada Frente Amplista se tomó con mucha seriedad el asunto como para no definir ninguna postura antes de escuchar a todos los actores y antes de tener también información de la Academia, de la Universidad de la República. Pero bueno, en definitiva, nada, como siempre, parecería que los intereses capitalistas van por un lado y a veces, bueno, gente que está en el propio gobierno del FA toma las determinaciones medio difíciles de entender.
1: Claro, ponen la carreta
0: Pero
1: delante de los bueyes, Irina, porque en realidad lo primero que tenían que haber hecho son esas consultas del señor intendente de Montevideo, ¿verdad? Haber
0: por
1: consultado,
0: supuesto.
1: haber. Y después, en todo caso, declararlo de interés departamental. Si
0: Pero
1: era.
0: bueno, una vez más
1: Si
0: parecería
1: se
0: como que el
1: podía
0: gobierno
1: declarar
0: también. Sí.
1: de interés departamental, ¿no?
0: Lo que suena es el famoso, el término ese que le dicen eco-washing, que es lavado ecológico, o como ponerle todo una etiqueta verde blanqueadora, el blanqueo ecológico, que es ese tema de, bueno, yo te pongo un ecoparque metropolitano, ahora está tan de moda la palabra ecoparque, cualquier cosa es ecoparque.
1: Ecoparque.
0: Pero bueno, date cuenta... Ecoparque, claro, van a hacer un ecoparque metropolitano, que también, imagínate lo que puede ser el ecoparque, capaz que son cuatro paseitos de 100 metros y chao, arrancá, o sea...
1: Claro, Irina, esos son los dos espejos que muestran, la inversión, porque seguramente hablan de la inversión de tantos millones, y después el ecoparque, el otro espejito es el ecoparque.
0: Lo que pasa es que después de que está hecho todo, como siempre, después de que está hecha la cagada, ¿quién va? ¿Quién fiscaliza? Y después esa gente que tiene toda la plata del mundo, porque es un barrio privado, pagan la multa y chao. Ay, bueno, no recuperas ambientalmente el arroyo Chacarita, bueno, está multa de X. Y además te voy a decir una cosa, porque todo esto también incide en todo lo que es la desigualdad estructural, un montón de cosas. Hay asentamientos, todo alrededor bañado. Y si se genera una obra rígida, que dice la construcción rígida, lo que hace en general es favorecer la inundación, ¿sabes? Se inunda el barrio de Manga y Punta de Rieles, ¿no? Entonces, el barrio privado todo precioso y los barrios más desfavorecidos inundados. Entonces, bueno, está, esperemos que en esta vez no prospere, no le den, ojalá, no le den la autorización. Porque tampoco, obviamente, que no se puede desecar el humedal. Eso ya, por suerte, se reglamentó. ¿Te acordás que lo hablamos en un día?
1: Sí.
0: En el programa, que ahora ya ha salido el Código de Aguas, el artículo 159, que declara de interés general conservar, proteger, restaurar y el uso racional y sostenible de lagunas, bañadas, zonas pantanosas y todo eso. Y que está prohibido desecar, drenar o realizar obras similares en sitios que han sido declarados por el Poder Ejecutivo de humedales de importancia. Claro, acá está la trampa, ¿no? Lo sacaron de la lista... Humedales, qué feo, ¿no? La verdad que un intento amanecer de buen humor y después decís, porque claro, ahí está la trampa, leyendo esto me acabo de dar cuenta. La prohibición es en los sitios que han estado declarados por el Poder Ejecutivo como humedales de importancia y los sacaron de la lista.
1: Irina, una pregunta, pero que no está relacionada con este tema, que me parece que, bueno, habrá que esperar ahora los resultados y seguramente esto va a pasar por el medio ambiente, ¿verdad? O sea, porque esta obra tendrá que tener impacto ambiental, ¿verdad? Y supongo que si no complace los requerimientos, supongo que sí, ¿no?
0: Vamos a ver, lo que pasa es que hoy día, creo que para nadie, lamentablemente, tristemente, el Ministerio de Ambiente sea garantía de nada, ¿no? O sea, dieron el visto bueno a hacer las prospecciones sísmicas, les va a preocupar una construcción en un humedal, digo, sinceramente, no tengo ninguna esperanza, o sea, creo que sería más efectivo que lo corten por la Junta de Montevideo, que no lo declaren de interés, antes de que esperar de que ambiente lo que hace es, una vez que se da el visto bueno, ver que las obras no impacten tanto, y la famosa mitigación, que para mí al final es... Nada, es como poner un remiendo, ponerle una curita a la rotura de una represa.
1: Irina, una pregunta relacionada a que justamente salió notificado que el varamiento de algunas especies de cetáceos en las costas uruguayas tendrían que ver, porque no está confirmado, o sea, se está investigando, que tendrían que ver con la prospección sísmica. Eso es lo que dice la noticia.
0: Sí, pero eso en realidad, sí, pero todavía no...
1: No hay pruebas y no hay... No,
0: para nada.
1: Se está estudiando.
0: No.
1: Se está estudiando.
0: No, realmente no. Sí, supuestamente iban a hacer la autopsia... Creo que fue una orca, ¿no? Que apareció en Maldonado.
1: Sí, en Maldonado. Orcas y alguna otra especie que aparentemente, porque eso es lo que dicen... ¿verdad? Vamos a decir todas las cosas como son. Eso es lo que se ha anunciado.
0: No, eso,
1: y que se estaría investigando las causas.
0: Sí, eso ya te digo, todavía
1: no hay nada.
0: No se puede aventurar nada. Pero bueno, nada, con respecto a este tema, por lo menos la bancada del Frente Amplio ha tenido una actitud cabal. El tema que, porque tú dices, bueno, pusieron la carreta antes que los bueyes, pero lo que pasa es que ya te das cuenta de que hay como alevosía, y a la hora de primero fue el decreto.
1: Claro.
0: Que firmaban de humedales de importancia ambiental y lo sacaron. Ahí ya te das cuenta que como, ¿no? Como que ya estaba pensado. Y bueno, te ponen en esa situación de estar desconfiando de autoridades, pero lo que pasa es que llega un momento que uno siente que todo es esa cuestión de intereses, ¿verdad? Intereses económicos que terminan moviendo la aguja más que otra cosa, ¿no? Porque evidentemente está clarísimo que si sacaran a los bañados de Carrasco de esa lista donde estaban previamente es porque ya se sabía, ya estaba ahí metida la empresa esa, ¿no?
1: Bueno, muy bien, Irina. Es un tema muy interesante, es un tema que hay que seguirlo. Feriado. Ah, porque es el 18 de mayo. Día de la Batalla de las Piedras. Bueno, eso lo vamos a consultar con nuestros colaboradores y vemos si salimos o no al aire. Lo más probable es que salgamos e inclusive tomemos el tema de la Batalla de las Piedras como marco del programa, así que seguramente sí, pero nosotros te confirmaremos, ¿está?
0: Entonces nos veremos, si salimos, veremos.
1: Bueno, muy bien, muchas gracias, bueno, como siempre. Ahora quedamos el próximo lunes.
0: Un abrazo para la...
1: Muy bien, nos vemos el lunes entonces.
0: Chao.
1: Muy bien, culminó nuestra compañera con este tema muy interesante, la verdad que vamos a seguirlo, más allá de que sea en Montevideo, pero puede ser un tema que sea precursor de otros temas en cualquier otro lado y que vamos a hacerle el seguimiento que corresponde. Vamos a una tanda comercial y un temita musical y enseguida volvemos.

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1: Muy bien, en nuestro editorial de hoy está referido al trabajo. Estamos en el mes de los trabajadores, el primero de mayo y toda esta fecha tan emblemática. Y vamos a tener en este editorial la palabra del senador Óscar Andrade, que se refiere justamente en el Senado de la República a la ley de la promoción laboral aprobada por el actual gobierno. En conferencia de prensa, el ministro de Trabajo, Castillo, y el presidente de la República la presentaron. Y en el Senado se trató el 2 de mayo y fue aprobada también casi por unanimidad o por unanimidad. Ahí lo dice justamente el senador. Por eso, en nuestro editorial, este tema, el tema es el trabajo.

0: que empezar con una autocrítica, en el sentido de que este es un tema en el que hay amplísimo consenso del sistema político de que el trabajo tiene que tener centralidad. O sea, una sociedad justa tiene que ser simultáneamente una sociedad próspera, y en ese plano el a qué nos dedicamos los uruguayos y las uruguayas es clave. Y muchas de las dolorosas dificultades que atraviesan a nuestro país, muchas, la pobreza infantil, la precariedad habitacional, se gestan en las dificultades de construir propuestas y posibilidades de, al decir de la Organización Internacional del Trabajo, de trabajo decente. Entonces uno puede encontrar a veces variaciones de un indicador más favorable o menos favorable, pero Uruguay sigue teniendo en torno de un quinto, algo más de trabajadores sin aporte a la seguridad social, algo más de 500.000 uruguayos tiene ingresos líquidos por 40 horas semanales menores a 25.000 pesos. El subempleo sigue siendo un elemento fuerte, y cuando uno lleva a territorio estos indicadores, en algunas regiones del país, son todavía más dolorosos. O sea, la tasa de informalidad en el norte es muchísimo más duro. Hay que ver los datos en Rivera, los datos en Artigas. Algo mejoraron, pero la dureza también de los datos en Tacuarembó. Y además es cierto que hay determinados colectivos, brechas, que impactan más fuertemente. Está bastante estudiado cómo impacta la cuestión del acceso al trabajo con las desigualdades de género, con el trabajo juvenil. Las tasas de desempleo en los jóvenes son muchísimo más altas que las de promedio. Particularmente dolorosa es la situación de las personas en situación de discapacidad, donde ahí tenemos una deuda que avergüenza, porque el Uruguay desde el 73 tiene porcentaje de ingreso para personas con discapacidad en el empleo público, que en su momento eran del 2%, después se incrementó al 4% en noviembre del 89, cuestión que recogió la última ley de discapacidad, y tuvimos una enorme dificultad en el cumplimiento. Y pasa peor aún con los resultados obtenidos para resolver el derecho al trabajo de las personas con discapacidad en la actividad privada. Y estas mismas normas anteriores que hemos intentado han tenido un propósito compartido, uno puede decir una política de Estado, en ofrecer estímulos, subsidios, para garantizar el acceso al trabajo. Es imprescindible, previo a promover nuevas iniciativas, hacer una evaluación. Y seguramente la norma que aprobemos hoy deje espacios sin atender suficientemente, o haya inercias institucionales que no logremos corregir. Pero la evaluación que se hace desde el Poder Ejecutivo, y es una evaluación que compartimos, es que hay un conjunto de planos en los que debiéramos corregir la aplicación de la ley. Una, las leyes de promoción de empleo, desde las primeras leyes a la última ley de promoción del gobierno anterior, han tenido una enorme dificultad de llegarle al conjunto del entramado empresarial. Usted sabe, Presidenta, que la inmensa mayoría, o sea, más de 2/3 del empleo en Uruguay es de pequeñas y medianas empresas, de micro, pequeñas y medianas empresas. Son como 180.000 empresas en Uruguay. Y yo no dudo que en el gobierno anterior, en el otro y en este, cuando pensamos promover el trabajo, lo pensamos para distribuirlo en todo el entramado empresarial. Sin embargo, se han concentrado las políticas de subsidio en las grandes empresas. para poner un dato que es bastante contundente en esto, 10 empresas grandes cubrieron la mitad de los puestos de trabajo generados con la ley de empleo anterior. Entonces, queriendo promover el trabajo, no estamos logrando, y eso creo que tiene mucho que ver con la llegada de la información, el acompañamiento, a que el conjunto, no, nadie puede pensar que el empresario pequeño o mediano es insensible a la posibilidad de ingreso de una mujer jefa de hogar o empleo juvenil o una persona con discapacidad o los distintos colectivos. Lo que nos falta ahí es entre la legislación y la ejecución llegar a tiempo con la información. Este es uno de los elementos por los que en la ley actual se privilegia a las pymes respecto a las empresas grandes. Se intenta corregir de evaluación del resultado anterior. De decir, bueno, tenemos que apuntar a que la política de subsidios acompañe al conjunto del entramado. No hubiera sido posible quizás sin el balance de la norma anterior. Algo en la misma dirección de un objetivo que se vino buscando en el gobierno anterior y en el otro, que es decir, bueno, el subsidio no es un paliativo, intenta ser una palanca que después logre como resultado la estabilidad laboral de los colectivos apuntalados. Ese es el ideal, que no termine la relación laboral una vez que termina el subsidio. Sin embargo, los datos que nos ofrece la Oficina de Estadística demuestra que este es un resultado que no se ha logrado. O por lo menos no se ha logrado de forma plena. El porcentaje de no aporte a la seguridad social de los que pasaron por los planes de trabajo es prácticamente el doble que el promedio. O sea, quiere decir que no estamos logrando. Por eso es que la ley le agrega, con respecto a la ley anterior, que una vez que culmina la etapa del subsidio puede haber una prórroga de 6 meses más con un subsidio más chico para estimular que ese esfuerzo que se hizo con la persona en situación de discapacidad, con la madre jefa de hogar. Solo no sabemos si esto va a ser suficiente. Probablemente no sea suficiente y haya que encontrar medidas que mejoren. Pero sí nos parece bueno entender cuál es el propósito. Una tercera dificultad, esta semana estuvimos por el interior y lo conversamos con algunos intendentes, es que los datos, sobre todo el 2024, son abrumadores. El 90% de los ingresos se dio en Montevideo. Y cualquiera sabe que no vive. Bueno, yo tengo acá, miren, Cerro Largo, Durazno, Flores, Rivera, Salto y 33, prácticamente no hubo ingreso. Un 0,1. Bueno, tenemos un enorme problema porque todos sabemos que en estos departamentos no es que no existan problemas de empleo, al contrario, no es que no exista posibilidades de diálogo. Yo le cuento, la semana pasada estuvimos con el Centro Comercial de Rivera y el Centro Comercial de Rivera, sin tener muy claro la aprobación de esta ley, estaba promoviendo un curso para ingreso de personas con discapacidad en Tranquera, pero no tenía bien claro la información de esta ley. Y es evidente que si tenés la posibilidad de un subsidio de hasta el 80% en el ingreso, probablemente el alcance de ese propósito pueda multiplicarse. Nosotros no creemos, pero no creemos ni de cerca que votando hoy la ley se resuelvan estos problemas que son estructurales. La llegada al interior es llegando al interior. Es conversando, es discutiendo. Hoy nos decía el senador Cayani, creo que tiene razón, tendríamos que agregarle a esto campañas de bien público, estas de información para tener. Vamos a precisar que el Congreso de Intendentes nos contribuya en el sentido de la distribución, pero no pensamos, o sea, por lo menos ese no es el espíritu de nuestra bancada, señalar estas insuficiencias con insuficiencias que nacieron con la ley anterior. Existían en los periodos anteriores. No hemos logrado llegar a las pymes, no hemos logrado garantizar trayectoria, no hemos logrado descentralizar la llegada de la ley. Y esos son problemas, en nuestra opinión, del conjunto del sistema político. Hay algunos aspectos que están redactados de forma tal, miren, digamos con pragmatismo, en el literal B, del artículo 5, se exceptúa la contratación SAFRAL porque la intención en principio es priorizar los subsidios a los puestos de trabajo que ofrezcan una estabilidad. Pero más adelante se faculta al Poder Ejecutivo a establecer plazos de contratación SAFRAL porque es probable que no alcancen los espacios de contratación permanente y es mejor tener trabajo zafral que no tener trabajo ninguno. Lo mismo pasa con el trabajo de temporada. O sea, esto hay un componente de ensayo y error, de decir, bueno, el objetivo ideal es que otorguemos subsidios, subsidios que en algunos casos son altos, llegan al 80% del ingreso, para emprendimientos que tengan como posibilidad mantener la estabilidad laboral. Pero de repente esos emprendimientos no se presentan, bueno, es mejor que al menos estos colectivos más vulnerables tengan la posibilidad del trabajo zafral, por más que no es lo ideal, porque la intención fundamental es generar relaciones de estabilidad que permitan mejorar las condiciones globales. El proyecto tiene un capítulo muy ambicioso, que yo creo que es la parte principal del desafío político que tenemos, que tiene que ver con la promoción de los estudios y la formación profesional. O sea, si este tipo de emprendimiento resuelve el ingreso, pero no es agresivo, yo no sé cuántas veces me ha amargado la situación de que no hemos logrado complementar el seguro de desempleo del sector citrícola con planes de formación profesional potentes para el sector citrícola. Si estos 10 años en los que ha tenido posibilidad de seguro de desempleo en condiciones diferentes por el recambio de variedad, hubiéramos aplicado una política de formación profesional agresiva, ese colectivo de trabajadores tendría una condición distinta. Yo tengo claro que el objetivo que marca la ley en materia de promoción de estudio y formación profesional y acompañamiento del INEFO y no alcanza con que lo marque la ley. Después tenés que generar la capacidad institucional para hacer cumplir la ley y ese es también un desafío país. Yo no creo que se pueda lograr sin el apoyo de los gobiernos municipales, sin el convencimiento de las gremiales empresariales de los lugares, los plenarios del interior. O sea, requiere la aplicación de la ley mucho diálogo, mucho acuerdo posterior. Y como requiere mucho diálogo y mucho acuerdo posterior, para nosotros es muy importante que esta ley se vote más allá del pasaje a cuarto intermedio para mejorar el articulado en lo que haya que mejorar. No estamos a tapa cerrada pensando en que hay una norma perfecta. Es muy importante que haya consenso porque nosotros tenemos diferencias, pero no podemos inventar un disenso. A los efectos de generar políticas públicas específicas para atender colectivos que están golpeados, hemos desarrollado instrumentos de las distintas tolderías políticas. Y como los problemas que tuvo el gobierno anterior para llegar con esta ley al interior, para llegar a las pymes, los va a tener este gobierno, iguales o mayores, no venimos a enseñar, queremos asumir modestamente, estas dificultades también las vamos a tener, vamos a precisar del respaldo de todo el sistema político para intentar mejorar la aplicación de la ley. Y ese es el espíritu con el que hemos intentado discutir esto. Más allá, nos pasa lo mismo con los programas Uruguay Impulsa, que también nos hacemos cargo de la celeridad, de querer que estos instrumentos, que de alguna manera van a dar posibilidades, cuanto antes se tengan mejor. Y eso a veces es cierto que tensiona con la posibilidad de más tiempo para el tratamiento. Pasa. Pero nos daremos los marcos estos días para recibir los aportes que mejoren la ley, incorporarlos en caso de que sea así, no venimos con una propuesta cerrada, pero sobre todo creo que el desafío más que en el texto de la ley, si miramos las experiencias anteriores, lo vamos a tener con llevar la ley a los pagos. Ese es el desafío que vamos a tener. El más grande es que el productor rural que está por contratar gente sepa que tiene tal y cómo tiene que hacerlo. Eso va a ser más importante, creo. No estoy despreciando el trabajo parlamentario, digo que esto también es parte del trabajo parlamentario. Vigilar cómo las normas pues se aplican es tan importante como la redacción de normas, que en este caso creo que recogen lo mejor de la experiencia acumulada de los últimos dos periodos de gobierno, amplían algunos colectivos. Se queda corta, Presidenta, se queda corta. Yo si tuviera que criticar la ley, una dificultad que tenemos es que los recursos que tendríamos que colocar para atender una política activa de empleo son mucho mayores que los que se han colocado en periodos anteriores y los que están previstos hoy. Pero esa es otra discusión, del tamaño de la sábana, ¿no? O sea, yo te voy a decir, uno mira los problemas de empleo en el país y los recursos que estamos destinando, y sí, probablemente tendríamos que tener mucho más recursos para aplicar, y eso sea parte de las cosas que tengamos que seguir discutiendo. Claro, intentemos primero que se aplique, porque lo que nos ha pasado en periodos anteriores es que después tenés una dificultad por no aplicación. Y repito, no es no aplicación porque falte sensibilidad en el uruguayo medio de atender estos problemas, es no aplicación por desconocimiento, lo que tiene que ser medio imperdonable. Saludo que a pesar de algún chisporroteo, no hemos dado la forma para encontrar y encaminar una salida que ponga todo el sistema político atrás de este objetivo. Porque lo vamos a precisar. Esto no sale solo con los sindicatos, ni va a salir solo con las cámaras empresariales, ni va a salir solo con el gobierno, si no logramos mancomunar un esfuerzo que diga sobre estos temas, intentemos despejarlo del ring y ranga interno que muchas veces tenemos y pongámoslo en clave país. Yo saludaría que la Comisión de Laborales haga una recorrida en los lugares después para ver cómo logramos pensar el seguimiento, acompañar los resultados, porque creo que también el trabajo de cercanía ayuda a poner en debate con las distintas fuerzas vivas y políticas de las localidades la importancia de ser abanderados de la cuestión de la inclusión. Somos la patria artiga. Él ensayó una transformación agraria sobre el concepto de que los más infelices tenían que ser los más privilegiados, y es bueno que el sistema político acuerde en temas que intentan poner por delante eso, tratar de atender a los que están más postergados. Muchas gracias, presidente.
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0: Continuamos y Lourdes, vamos a hablar de un uruguayo que está haciendo historia. El Uruguay es así, es increíble. En el deporte hacemos historia. Y este muchacho, este joven fernandino de 22 años, está haciendo para el ciclismo uruguayo la gran historia. Primero, el primero en largar un Giro de Italia. El Giro de Italia se ocurre desde 1909, tiene más de 100 años. El primer Giro se largó, después se interrumpió durante la guerra, pero tiene ciento y pico de años. El primer uruguayo que larga el Giro de Italia. El primer uruguayo en ganar una etapa del Giro de Italia. El otro día la emoción fue sublime, porque verlo en vivo, inclusive lo decía, yo se los contaba, el redactor español que venía, Scaroni era el que venía levantando el embalaje, a su rueda venía Tomás, y cuando llegan al repechito, porque el final de la etapa fue en un repechito, Scaroni se abre y lo deja a Tomás para que culmine ese embalaje y Tomás gana la etapa. El primer uruguayo en ganar una etapa en el Giro de Italia. Y otra más, el primer uruguayo hasta hoy, porque hoy en este momento no sabemos cómo terminó la tercera etapa del Giro de Italia, del Giro de Italia, en mantener la maglia rosa, durante dos etapas en el Giro de Italia. Es decir, tres historias en una que hace este joven, que leíamos acá un poco la historia, hizo doblete también en la Vuelta a la Juventud, ganó dos veces la Vuelta a la Juventud, ganó un campeonato nacional en febrero del 2025 corriendo acá en Rocha, acá en el departamento de Rocha se corrió, y después además ganó la contrarreloj y ganó la prueba de ruta, fue campeón nacional dos veces, sub-23 de contrarreloj y ruta sub-23. Tiene un palmarés aquí en nuestro país también. Le habían regalado una bicicleta, probó, después dejó, se fue a jugar al fútbol, pero después un primo lo invitó a correr de vuelta y bueno, y ahí se subió hasta que surgió la oportunidad de viajar a Europa, como siempre vieron, todo a pulmón. Ahí en Europa empezó a buscar puertas, ¿no? Algunas se le abrieron, otras no, estaban cerradas con llave. Hasta que el año pasado fue el gran salto que el Caja Rural, un equipo español que es de segunda, es decir, no de segunda, está en el segundo escalón de los equipos más importantes de Europa. No es un equipo del Tour Mundial o World Tour, como dicen en inglés. Yo, como no hablo inglés, le digo Tour Mundial. Es decir, hay equipos que son del Tour Mundial, que son los que corren las principales carreras y las principales vueltas que se desarrollan en el mundo y fundamentalmente en Europa, las tres grandes, el Giro de Italia, el Tour de France y la Vuelta a España. Y ahí tuvo la oportunidad en el Caja Rural, tuvo muy buen desempeño en la Vuelta a España, estuvo escapado en varias etapas, nosotros ya ahí, bueno, su papá andaba con una famosa bandera grande que ustedes, los que ven, nosotros desde hace bastante tiempo vemos estas tres carreras a través de Canal 8 que las transmite, si alguno las quiere ver, a las 10:30 de la mañana conéctense y en Eurosport está el Giro de Italia, lo pueden ver ahí en día, como lo vimos nosotros el día que ganó Tomás. Y el Caja Rural decía, le dio la oportunidad. Y bueno, lo bicharon de la Astana, se ve que vieron. Y bueno, y ahora está en este equipo Astana, es el equipo oficial de Kazajistán. Corren Scaroni, corren dos o tres italianos, hay también un español, está Tomás. Bueno, son siete compañeros. Y es un equipo que está dentro de los equipos importantes. Fueron directores de este equipo nada más ni nada más que Alberto Contador, que ganó con él dos Tours de France, y él, el italiano por antonomasia, crack, el tiburón Vincenzo Nibali, que con este equipo el Astana ganó tres Giro de Italia. O sea, no es un equipo menor, es un equipo World Tour, como dicen ellos, de primer nivel. Y bueno, esperemos que sigan las emociones, no solo para él, para su papá, para su familia, para la gente de Maldonado, que obviamente lo conoce, para la gente del ciclismo en Uruguay, y nosotros que también lo conocíamos, pero que ahora se ha transformado obviamente en titulares de los diarios. Nosotros veíamos el cuadradito donde están las banderas de los ciclistas, los nombres y la ubicación, y en primer lugar ver la bandera uruguaya es realmente una emoción. Lo que no nos gustó fue, después hay un programa donde se hace el comentario de la carrera, donde una periodista española dijo que en Uruguay no había tradición de ciclismo. Está mal informada esta muchacha o señora o señorita. Y eso que estás con Alberto Contador ahí, porque en el Uruguay el ciclismo está dentro de los tres deportes más tradicionales de nuestro país, el fútbol, el básquetbol y el ciclismo. Y decir que no hay tradición de ciclismo, el Uruguay tiene una vuelta ciclista, el Uruguay que tiene cumplió 81 años en abril pasado, y es la etapa, la carrera ciclística por etapa más antigua del continente americano. Por favor, joven, usted primero tiene que informarse. Uruguay es un país que tiene larga tradición ciclística. ¿Por qué? Porque los inmigrantes españoles e italianos trajeron consigo eso del ciclismo a nuestro país. Y acuérdense, bueno, el creador de la Vuelta Ciclista del Uruguay, Cheto Pellicciari, con ese apellido, imagínense. Bueno, pero seguimos con Tomás, así que esa emoción que sentimos como cuando la uruguaya llegó tercera en la Maratón de Londres, que esa emoción de ver la celeste, en este caso la camiseta de la Astana no es celeste, tiene un color, pero se nota, tiene un parecido a la celeste. Así que, como dice el titular, Uruguay largó en el Giro Italia con nombre propio, Tomás Silva. Enhorabuena a las felicitaciones hasta del presidente de la República, del intendente de Maldonado. Esperemos que también se acuerden de aquellos como Tomás que están peleándole a todo lo que hay que pelearle para poder estar ahí. Como Bonilla, que ganó la Vuelta Ciclista al Uruguay y hoy está en Europa tratando de buscar también llegar a ese salto que hoy llegó Tomás. Ojalá pueda lograrlo. Y bueno, y siga dándonos estos jóvenes deportistas uruguayos que siempre, y es casi una constante, lo hacen a pulmón, lo hacen con esfuerzo, lo hacen con sacrificio. Y para ser ciclista hay que ser sacrificado y saber sufrir, como ellos mismos dicen. Así que enhorabuena para la familia de Tomás, enhorabuena para la gente de Maldonado de tener este hijo pródigo que hoy está poniendo a Uruguay en las primeras planas de las revistas, de los diarios deportivos del mundo. Es así.
1: Muy lindo, Raúl. Nos estaremos encontrando el viernes.
0: Porque nos tenemos que ir. Porque nos ha ido el tiempo.
1: Porque
0: Francisco... Pero antes de irnos vamos a leer, esto no es tan... No es tan alegre y tan sentido como lo de Tomás, pero miren lo que le pasó a una señora de 85 años, Marie-Thérèse Rosemaé, francesa ella. Ella vivía en París y un amor de su juventud la llamó para ir a Estados Unidos. Uh-huh. Y ella aceptó el llamado, respondió el llamado y viajó a Estados Unidos. Allí se casó con este señor, que al poco tiempo falleció, en el mes de abril. Esta crónica la recogió el New York Times. El New York Times no es muy proclive a Trump. ¿Qué tiene de particular Marie-Thérèse, esta francesa de 85 años? Tiene de particular que alababa a Donald Trump por su política contra los inmigrantes. Y decía que había que hacer lo mismo en París y en Francia. Con esto se fue a Estados Unidos. Se casó, su esposo falleció. Y este aquí, que una noche, también de abril, le golpearon la puerta. Lourdes, ¿Y quiénes eran los que le golpearon la puerta? Los muchachos del ICE, del ICE, ese organismo que anda cazando inmigrantes ilegales, delincuentes, etcétera, etcétera. No solo se tuvo que ir, la deportaron, sino que la trataron como animales, lo dice ella. No puedo creer que eso es, no, lo dice en el reportaje, en el, no lo dice en cualquier diario, lo dice en un diario que tiene más de 100 años en Estados Unidos que se llama New York Times. Nos trataban, la esposaron, la llevaron y la trataron como animales. Dice, nunca pensé que hubiera un lugar así que trataran a los seres humanos como nos trataron a nosotros. Terminó en París de vuelta. No sé si cambió de opinión en cuanto a lo de Donald Trump, pero la experiencia que vivió fue realmente pavorosa para una anciana de 85 años que no había necesidad de esposarla, de maltratarla, nada por el estilo, simplemente la ponen en un avión y la mandan de vuelta. Porque en realidad ella hacía un año ya que tenía su visa vencida, con la que había entrado a Estados Unidos, y estaba ilegal en Estados Unidos. No faltaba razones para mandarla de vuelta a París, pero no de esa manera. Queríamos terminar con esta crónica porque la publicó el New York Times, así que no somos nosotros que la inventamos, fue el New York Times que la publicó, y esta señora, bueno, estará en París arrepentida, no de haberse casado, pero sí de haber vivido esta situación.
1: Bueno, gracias Raúl, gracias Francisco, gracias a la audiencia.
0: Francisco, y nos vamos a las 14. Un minuto, bueno, perdón, un minuto. Hasta el viernes.
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0: equivoqué de año. Fue en el año 1984 que se transformó en un éxito Gary Lowe con Colegiala. Que este aquí, que es un cover. Es un cover, exactamente. Ustedes piensan que es original y que después la de los fatales vino después. No, no, señores. A ver, en realidad, la primer versión fue de un grupo peruano. Fue de un grupo peruano. Los Ilusionistas se llamaban. Y después vino en los 80 la versión de Gary Lowe. Y mucho más acá en el tiempo, ahí vino la versión de Los Fatales. O sea que verán que de pronto las cosas se van como renovando a lo largo de los años. Pero son las mismas. Son las mismas canciones que van tomando otra forma, por así decirlo. Y bueno, y por acá la escucho. Ahora tenemos la original. Ahí está. Esta es la original. A ver, estoy tratando de buscar de qué año fue. Pero creo que sí, fue de los 50 o 60, ¿no? A ver, ahí está. ¿Qué me dicen? Esta es la original. Pero mientras tanto les voy contando la historia de Gary Lowe. Gary Lowe es el nombre artístico de un cantante ítalo-español llamado Luis Romano Pérez Belmonte. Y que se hizo realmente famoso en los años 80 por sus canciones. You're a Danger, I Want You, y esto.
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0: Que es la versión original.
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0: de Colegiala,
1: estoy sufriendo.
0: Que ellos lanzaron, a ver, en el año 1975, para que tengan una idea, a ver dónde está el coro. No sé, el otro, no. Ahí está. La canción fue grabada por más que la compusieron los Ilusionistas y lo publicaron en 1975, pero tuvo otra versión. En 1982, Rodolfo Aicardi, líder de una banda llamada Rodolfo y su típica RA7, grabó como single esto también. Y me dirán, pero entonces, a ver, para un poquito. ¿Y cómo puede ser que la canción se hiciera tan popular como para que la conocieran en España y a alguien se le ocurriera hacerla de nuevo en los 80? Bueno, muy, pero muy fácil. La respuesta es muy sencilla. En realidad, ¿tenemos la otra versión? Ah, bueno, pero esto ya es un trabajo de producción brutal. Para ahora tenemos Rodolfo Aicardi y la segunda versión de Colegiala. A ver cómo era.
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0: Ah, acá ya se picó más. Bueno, esta versión, la de Rodolfo Aicardi, en el año 1982 se lanza como single. Y ahí es donde viene el éxito. ¿Por qué? Porque fue seleccionado en Ecuador para un comercial de Nescafé. Pero después se lanzó en toda Latinoamérica el mismo comercial. Y ahí es donde la compañía discográfica la termina lanzando en Europa. Porque ven el éxito que tiene acá. Y ahí viene el ladrón de galletas. Digo, no, Gary Lowe. Y dice, mirá. Yo la voy a grabar y la grabó. Y por eso la conocimos por Gary Lowe en los 80. Y después en los 90 vino el Fata y completó el círculo. Gloria a Estefan.

Gloria Estefan y su Miami Sound Machine, año 1985, para este Bad Boy, que aparecía en un álbum, Primitive Love, Amor Primitivo. Pero este aquí, que la versión que realmente funcionó en la radio y la que llegó a los charts más arriba, fue una remezcla realizada por Chet Pettibone y se transformó en el segundo single top 10 de la banda de Miami Sound Machine en esa época en los Estados Unidos, alcanzando el puesto número 8 en el Billboard Hot 100 y el puesto número 20 en varios países del mundo. Y saben que tuvo dos videos musicales. Uno en un hotel en Miami Beach, donde Gloria Estefan interpreta una versión de sí misma tratando de atraer la atención de una estrella de Hollywood, exactamente. En el resort, mientras al mismo tiempo ella es perseguida por un fanático con cara de nerd. Y un segundo video, ya con más tecnología, donde la presentaba bailando con gatos callejeros antropomorfizados, digamos. O sea que ahí ya había efectos especiales más complicados, por así decirlo. Así que bueno, señores. Ahí estaba sonando Gloria Estefan y su Miami Sound Machine con su Bad Boy. Un gran éxito del año 1985. Y vamos a un clásico de verano. Yo creo que merece Muriel Duck ser parte del programa de hoy con Tropic.

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